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3: Ya las 6:14. Buena tarde, señores, señores. ¿Creen que llueva? Al menos aquí el poniente no está lloviendo. Por eso les pregunto, ¿creen que llueva? ¿Creen que venga la agüita? Ustedes, bueno, yo los voy leyendo aquí en el WhatsApp de cabina, 238-122-8891, o bien voy escuchando sus llamadas a través del 238-38-24615.

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0: 6:31. Hay plantitas naturales que pueden llegar a repeler algunas plaguitas en casa. Entonces, si usted es de los que les gustan las plantas, por ejemplo, se tienen a veces cucarachitas, son portadoras de enfermedades como la salmonelosis, que se transmite principalmente a través de la comida, según el fideicomiso ProBosque de Chapultepec. Para evitar su presencia sin recurrir a pesticidas, este organismo recomendó plantas que actúan como repelentes naturales. La citronela no solo aleja cucarachas, sino también mosquitos. Se sugiere colocar varias plantas en diferentes áreas del hogar, asegurando que reciban luz solar directa para potenciar su efecto. La menta, es que yo de verdad le traigo ganas a una plantita de menta. Es agradable el aroma. La menta es común en la cocina, pero también ayuda a mantener alejadas algunas plaguitas, incluyendo las de la plaga de las cucarachas. 6:32, regreso enseguida. Seguimos disfrutando de esta programación musical de los 90 hasta hoy.
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8:49 y platicábamos acerca de plantitas que son repelentes naturales contra ciertas plagas, incluyendo la de las cucarachas. El albahaca, además de ser un ingrediente popular en la gastronomía italiana, posee propiedades aromáticas que repelen a estos insectos. Finalmente, el romero es una planta que funciona como repelente y es fácil de cuidar. Su aroma es agradable y puede usarse también como sazonador. ¿El laurel? ¡Ay, me faltaba el laurel! Es resistente, es útil incluso cuando las cucarachas ya han invadido un espacio. Se recomienda distribuirla en varios lugares de casita para maximizar su efecto. Así que pues ahí tienen la recomendación de las plantitas. Ya las 6:50.

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7:18, pues ya está lloviendo por aquí, por el poniente de la ciudad. Hola Eli, ¿me puedes complacer con una canción? Claro, si la tengo en sistema, ya saben que con todo gusto le vamos dando play. Saludos también para la terminación. Gracias, por cierto, por esa postal virtual, muy chidita. Y saludos a la terminación 86. También al sur de la ciudad. ¡Ay, Brandon! ¡Hola! ¿Qué andas haciendo a esta hora de la noche un domingo en la calle? ¡Váyase para su casa! Saludos, saludos, que te la estés pasando increíble. Nos vemos mañana para el chismecito de lunes. Saludos para nuestro amigo Brandon, Community Manager de Vive FM. Vamos a seguir disfrutando de esta programación musical. La lluvia cae, la música, ustedes, yo, no sé, piénsenlo, un cafecito. 7:19.

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Las 7:36. Qué buena rola de Maná. Perdido en un barco. Ya estaba yo baile y baile aquí. Y bueno, también ando saludando a todo nuestro bello auditorio que está en sintonía. Saludos desde Huautla. Pues desde aquí, mucho cariñito para nuestros amigos de Huautla que nos están escuchando. ¡Qué bonito, oigan! ¡Qué padre! Que nos estén escuchando hasta allá. Y bueno, tú también, repórtate conmigo. Dime a quién le voy a mandar saludos. 238-38-24615 y 238-122-889-1737. Excelente noche lluviosa.

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las 7:51. Vamos cerrando ya la hora 19 de buen listado musical. ¡Qué barbaridad! ¿No les pasa que sienten que hay días que se van muy rápido, pero muy rápido? Y creo que este día fue uno de ellos. Y son de esos días buenos, divertidos, llenos de amor, ¿no? También, ¿por qué no? Digo, hoy no tenemos latidos, pero me dicen que ¿por qué no ando inspirada esta noche? Yo siempre ando inspirada, claro. Hay canciones que curan el alma, que nos acompañan en dolores amorosos. Y luego está Don't Cry, 752.

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8 minutos. ¿Hace cuánto de uff? Brujería fue el tema que acabamos de escuchar en esta programación musical. Recuerden 238-38-24615 y 238-122-8891. Estamos transmitiendo desde calle Manuel Pereira Mejía, número 417, Colonia Zaragoza.

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8:29. Las cucarachas habitan en lugares insalubres y pueden transportar patógenos en el cuerpo y bueno, en su cuerpo. Y también pueden transportar heces hacia áreas limpias. Hay una empresa de control de plagas que señala que puede transmitir enfermedades como la salmonelosis, la infección por E. coli, fiebre tifoidea, cólera, bueno, hay algunas otras más. En nuestro país existen al menos 15 especies de cucarachas relevantes para la salud pública, entre ellas la americana, alemana, café, ahumada, oriental y australiana, según la empresa esta de fumigación que saca esta investigación que ellos hacen para la elaboración de sus productos. Además, el aumento de temperatura acelera su producción y la descomposición de alimentos, lo que incrementa el riesgo de enfermedades gastrointestinales. Tómenlo en cuenta. Ya es 8:31.

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barbaridad! ¿Cómo es que ya se está terminando este turno? Se fue muy rápido este domingo. Yo espero que hayan disfrutado mucho de este listado musical. Recuerden que la invitación queda para que usted siga de entrada reportándose con nosotros aquí a la cabina a través de los números que tenemos habilitados para ti. 238-38-24615 y 238-122-8891. La otra invitación es para que usted mañana muy tempranito se mantenga informado con el Buenos Días Regional a las 7 y a las 8 el Buenos Días Tehuacán. Los radares informativos empiezan también desde muy temprano, a las 6 de la mañana, a la hora, como cada hora, y hasta las 20 horas. Y bueno, también la invitación es para que nos escuchemos mañana en punto de las 12. Ya saben que después regreso a las 18 horas, pero a las 20 horas, Latidos, la hora romántica de complacencias y de transmisión en vivo a través de TikTok. Así que la radio se ve y se escucha por las plataformas digitales de Vive FM. Así que quédense con nosotros, sigan teniendo contacto a través de Facebook, de Instagram, de TikTok y de X. Nuestros números en cabina, 238-38-24615 y 238-122-8891. ¡Me voy! Que tengan bonita noche. Tenemos una cita mañana. ¡Uy! Otra semanita más. Buena vibra para usted. Que sea un buen descanso. Y recuerden que Vive FM sigue sonando los éxitos de los 90 hasta hoy. 24-7. Hay locutor y locutora al aire acompañándote y proyectándote el listado musical de los 90 hasta hoy. Buena noche.

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18: Son las 9:08.
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en el Valle de Tehuacán, pero no se quita el bochorno del todo. Aquí andamos pues disfrutando de este clima un tanto cambiante, un tanto relajado para algunos, medio quisquilloso para otros, pero estamos contentos de cerrar mayo y hacerlo de buena manera. Hemos llegado también al fin de semana con muy buena actitud y sobre todo aferrándonos, pues sí, a estas últimas horas de libertad antes de lunes, porque mañana iniciamos semana y de verdad esperamos y deseamos que sea para bien. Así que quédese con nosotros, gracias por permitirnos siempre llegar a donde nuestra señal se cuela, en casa, en el coche, en los audífonos, este fin de semana. Yo espero que haya sido espectacular para todos. Vamos a disfrutar entonces, a echarla, ya sabe, en el 238-122-8891, en WhatsApp y también en Telegram. Son las 9:17. Soy Hugo de la Cruz Sánchez. Bienvenidos a todos.

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2: Ya se pasaron 30 minutos después de las 9 de la noche. El consumo de tabaco es una de las principales problemas de salud que tiene el mundo. Y de acuerdo con la Universidad Nacional Autónoma de México, la UNAM, cada año mueren alrededor de 8 millones de personas en todo el planeta a causa de enfermedades relacionadas con el tabaquismo. En México, más de 60 mil personas mueren anualmente por padecimientos asociados también al tabaco. Hay enfermedades cardiovasculares, cerebrovasculares, ¿qué otra cosa? Enfermedad pulmonar obstructiva, ¿no? Eso que es el EPOC. Y el cáncer de pulmón. Hoy es el Día Mundial sin Tabaco. Y la UNAM lo que dice es que de pronto perdón si me estoy esperando un poco, pero es que perdí mi pitch aquí de mi texto de hoy es el Día Mundial sin Tabaco. Y la UNAM lo que dice, junto con la OMS, la Organización Mundial de la Salud, es que hay alternativas para dejar de fumar. Todos los que fumamos o que siempre tomamos un cigarrillo para eso, hacer consumo, digamos por hábito, por gusto, por no sé, hasta por mala costumbre, pues, estamos en riesgo de incluirnos en estas cifras, ¿no? El Día Mundial sin Tabaco lo que busca es pues, planificar, apoyar, hacer estrategias más allá de la voluntad. Respecto de las recomendaciones que tienen evidencias que aumentan la probabilidad de riesgo de muerte y también los indicadores que nos dicen que hay probabilidades de éxito para dejar el cigarro. Es muy importante entender que el Día Mundial sin Tabaco nos da un preámbulo de que es un mal hábito, ¿no? Es más, yo siempre le he dicho, los que somos fumadores, el fumador que no acepta que es un mal hábito, ahí sí hay mal, ahí sí está de plano muy mal. Porque hay quienes sí aceptamos que es un mal hábito. O sea, que quienes fumamos ya debemos aceptar que es un mal hábito, ¿no? Primer punto. Segundo punto, qué bueno que haya leyes hoy que nos impidan, por ejemplo, fumar donde se afecte a otras personas, ¿no? Si en la calle, que es un espacio público, muchas veces, ¿no? Causamos un, seguramente alguien que pasa y nada más pasa de largo, se le molesta con el humo del cigarrillo, pues qué más en espacios cerrados. Por eso yo sí festejo y celebro que haya una ley que a los fumadores nos impida hacerlo en espacios cerrados, ¿no? Es decir, donde pues pueda molestar a otras personas, ¿no? Sin embargo, pues ese es el primer punto. Quiero pensar, primer paso para entender que el hábito del cigarro es malo, por supuesto, es asimilarlo, ¿no? Porque también hay personas que dicen, no, es que yo fumo y cómo va a ser algo que me van a quitar, ¿no? No, en realidad es algo que hace daño, ¿no? Y se debe ser consciente de eso. Ahorita le voy a platicar algunas cosas que a propósito de este Día Mundial sin Tabaco se consideran. 9:33, 9:34 para ser exactos.

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¿Se puede dejar el tabaco? Dice la Organización Mundial de la Salud que sí. O sea, para dejar el tabaco es un proceso que requiere primero planificación, también apoyo, porque si no recaes, y también estrategia más allá de la fuerza de voluntad. Claro, lo primero es hacer el intento, claro está. Y sin embargo, estas recomendaciones sí tienen una evidencia sustentada. O sea, no nada más son dichos. Primero, definir el día en que se dejará el tabaco. Mañana, no sé si mañana, pasado mañana. Bueno, hay que trabajar en el día. Está sumamente basado en estudios el que la Organización Mundial de la Salud diga, por ejemplo, que se establezca el día en que se quiere dejar de fumar. Además, se informa a una persona de confianza, así como que pues, a la gente cercana, ¿no? A tu mamá, a tu hermano, a tus amigos. Infórmale, sobre todo, a una persona de confianza. ¿Sabes qué? Voy a dejar de fumar. Y empiezas a eliminar primero cigarrillos, vapeadores, todo lo que tiene que ver con la nicotina. Luego estableces recompensas por metas cumplidas. Sí, sí, sí. Es como el cachorrito, ¿sabe? El cachorrito cuando le dicen aquí y le dan una recompensa. O haz o no hagas y una recompensa. Así más o menos es uno. Al final del día somos también organismos moviéndonos. Y establecemos recompensas. Bueno, voy a dejar de fumar esta semana. El fin de semana próximo puedo comer X o Y cosa. Puedo comprarme X o Y cosa. Y luego se necesita mantener un plan visible como recordatorio constante. Sí, si quieren un calendario. En las tiendas de aplicaciones hay infinidad de aplicaciones que te ayudan a calendarizar el programa de asistencia para dejar de fumar, ¿no? Entonces ustedes busquen una aplicación que les guste, un calendario que les guste, que les sirva de organizador y con eso que les recuerde constantemente que no pueden, no deben y no está bien. Son las 9:49 minutos. Hoy es el Día Mundial sin Tabaco. Y al final de todo esto, la única sugerencia que se puede hacer es si el tabaco lleva y conlleva a situaciones negativas, en algún momento nos va a involucrar. Reconsiderar que podemos ser parte de, o mejor dicho, que reconsiderar que no queremos o no debemos ser parte de esa situación negativa, está solamente en la decisión propia. Así que faltan 10 minutos para las 10 de la noche. Si ustedes son fumadores o fueron fumadores, algún consejo habrá, ¿no? Para dejar el cigarrillo. Sobre todo los que fueron fumadores. ¿Qué hacemos para dejar el cigarrillo? A ver, digan al 238-122-8891. Yo sí espero y confío en que alguien siempre da un buen consejo, ¿no? Siempre, siempre. Sobre todo los que fueron fumadores. ¿Qué se hace? No, nada más digamos fuerza de voluntad, porque es como si dijéramos, échale ganas. El échale ganas muchas veces ya vemos que ahora no tiene tanto sentido, ¿no? Sí, sí, sí, sirve como para dejar pasar el comentario, pero ¿qué consejo le darían? 10 minutos antes de las...

En 5 minutos van a ser las 10 de la noche. Hay que... Hora Nacional. Vámonos a Hora Nacional. Entonces, dejamos rapidísimo algo de María José para hacer cierre de bloque. Pecado Original es lo que viene. Mando saludos, como siempre, a la terminación 4686. Muy, pero muy buenas noches. Gracias. Excelente cierre de semana, me dicen de este lado. ¿Qué me dijeron? ¿Dónde anda? Ah, la terminación 2439. Excelente noche, Hugo. Si le pueden mandar un saludo al buen Sebas, con todo el cariño del mundo, me dicen. Pues ahí está el saludo para el buen Sebas. Me dice, me dijo alguien de este lado, ¿qué me dice? Pues dice, amigo, primero lo que tienes que hacer es deshacerte de todo lo que tenga que ver con el cigarro. Cigarros, encendedores, ceniceros, lava tu ropa, dice, para que nada huela a tabaco y evita eso de el último cigarrito. Ah, ese es buen consejo, ¿eh? Buen consejo ese. Alejar todo eso sería, pues, lo más cordial, ¿no? Así te evitas la tentación, ¿no? Saludos también, terminación 88-82. Saludos a Pau. Mascar chicle, dice, te quita el ansia de fumar. No, hombre. No, empeora, yo creo que otro tipo de cosas digestivas, ¿no? El chicle. Bueno, hay quien dice que es buenísimo y hay quien dice que es malísimo, pero malísimo así cañón. En fin, como que el hábito se sustituye por otra cosa, ¿no? No lo sé, no sé cuál sería. Yo creo que también, ¿no? Entre los muchos buenos hábitos hay que encontrar el que más te... Más te favorezca, quiero pensar. 9:57, vamos con tema. Volvemos en un ratito más después de la Hora Nacional. Continúa la programación de éxitos de los 90 hasta hoy.

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0: Bienvenidas y bienvenidos a La Hora Nacional. Hoy vamos a tener para todos ustedes historias sobre cultura, medio ambiente, inclusión y la vida cotidiana de nuestro país.
1: Sí, y vamos a empezar con música de Cecilia Rivera, conocida como Tafate. Ella es compositora, poeta y activista mazateca de la región Cañada de Oaxaca.
0: Además, conoceremos cómo se arma el vehículo Olinia, el proyecto del auto eléctrico mexicano que apuesta por una movilidad más limpia y sustentable.
1: En el marco del Día Mundial del Medio Ambiente y del Día Mundial de la Bicicleta, hablaremos sobre acciones que impulsan el cuidado del planeta y la inclusión social.
0: Hablaremos con Manuel de la Torre, creador del Paseo a Ciegas, una iniciativa que desde hace más de 20 años permite que personas con discapacidad visual hagan recorridos en bicicleta acompañados por ciclistas voluntarios.
1: También vamos a platicar con la doctora Mariana Núñez Vespalova sobre el encuentro de arte textil, decorativo y utilitario original mundial social. Ahí, artesanas y artesanos mexicanos exhibirán piezas inspiradas en el Mundial 2026, mezclando tradición, creatividad y cultura popular.
0: Y en nuestros espacios de servicio les contaremos sobre la jornada notarial en la Ciudad de México para explicar los beneficios y apoyos disponibles para la ciudadanía. Así que comenzamos.
1: Hoy empezamos el programa con música de Cecilia Rivera, alias Tafate, que es una artista mazateca originaria de la región de la Cañada Oaxaqueña. Vamos a ver y escuchar una de sus canciones.
2: Hola, ¿qué tal? Mi nombre es Cecilia Rivera Martínez, Tafate y Momo García. La canción que vamos a presentar a continuación se titula Respira y sigue adelante. Está en lengua mazateca. Estamos en La Hora Nacional.

0: Buscando una movilidad más limpia, México está impulsando proyectos innovadores como Línea, que es un auto eléctrico diseñado con enfoque ecológico y tecnológico.
1: Este vehículo es una apuesta para reducir emisiones contaminantes y avanzar hacia un futuro donde el transporte sea más eficiente y sustentable. Vamos a ver y escuchar una cápsula sobre este proyecto.
2: México ha movido al mundo con destreza inigualable, con mentes y manos que dominaron la ingeniería para cuidarnos, que levantaron torres hacia el cielo y que le dieron color a nuestra vida. Con esa herencia, hoy trazamos un nuevo rumbo. Escuchando a quien da vida a la ciudad, a quien conoce el camino y a quien necesita movilidad accesible. Olinia es un proyecto construido por científicos de las mejores universidades del país, resultado de un método preciso y una visión compartida basada en las mejores prácticas.
3: Definimos la identidad y la experiencia. Cada superficie y cada volumen están pensados para que el vehículo conecte con las y los usuarios.
4: Desarrollamos el chasis y la arquitectura física para superar las pruebas de seguridad y de desempeño.
5: Gestionamos sistemas de calidad, ambiental, de salud y seguridad en el trabajo para la mejora continua de Olinia en un sistema de gestión integral.
6: Anticipamos cualquier riesgo aplicando pruebas y metodologías preventivas para lograr un producto seguro, sin fallas y bajo la normativa aplicable.
7: La planta preparamos todo para que la producción sea eficiente, repetible y escalable.
8: Coordinamos la cadena de suministros y cuidamos de cada eslabón del proyecto para tener una producción precisa y con el mejor costo.
2: El ingenio ya lo teníamos. Hoy lo convertimos en nuestro motor, la energía que nos pone en marcha.
1: Hay proyectos que no solo transforman ciudades, sino también la forma en que entendemos la empatía y la inclusión. Hoy vamos a hablar de una iniciativa en la que personas voluntarias prestan sus ojos para que alguien más vuelva a sentir la emoción de pedalear.
0: Se trata de Paseo a Ciegas, una asociación civil que desde hace más de 15 años hace recorridos en bicicletas tándem, ya saben, estas bicicletas como dobles, para personas con discapacidad visual. Hoy nos acompañan Manuel de la Torre, que es el fundador de esta iniciativa, y Lola del Ángel, una usuaria de Paseo a Ciegas. Bienvenidos a La Hora Nacional. Qué gusto que estén con nosotros.
9: El gusto es nuestro.
10: Muchas gracias, gracias por invitarnos.
1: Al contrario, nosotros felices de que estén aquí con nosotros. Y quisiéramos saber, Manuel, ¿cómo fue que nace Paseo a Ciegas? ¿Qué te motivó? ¿Cómo entendiste que no nada más era andar en bicicleta, sino una manera de transformar muchas cosas y muchos corazones?
9: Es cierto, como lo comentas, por aquel lejano 10 de enero del 2010, es que iniciamos una iniciativa en donde en la ciclovía recreativa de la Ciudad de México, este proyecto que se llama Vete en Bici, estaríamos ahí en la glorieta de la Diana Cazadora, ofreciendo esta posibilidad de andar en bicicleta, que es una dinámica muy lúdica, es un ejercicio, es un juguete, es un pasatiempo bellísimo el andar en bicicleta, compartiéndolo con una persona con discapacidad visual mediante una bicicleta tándem, una bici doble, donde un ciudadano, un guía, como un servidor, y ahora cientos o miles que han pasado a través de los años, ofrecen su tiempo para llevar a una persona con discapacidad, como mi amiga Lola del Ángel, que por obvias razones sola no lo podría hacer, y de esa manera disfrutar el andar en bicicleta, la ciclovía, la convivencia, el espacio público, la gente que se reúne cada domingo, que son familias, deportistas, niños, vas con tu mascota, en fin, y de esa manera compartir esa parte, ¿no? Así funciona, así nació Paseo a Ciegas, así nos conocimos hace ya muchos años, hicimos una gran amistad, y eso ha sucedido, como les digo, con muchos seres humanos, personas con y sin discapacidad, que nos unimos en ese punto para llevar a cabo esta actividad, esta labor, mediante esta dinámica.
0: Manuel, ¿dónde podemos encontrar información sobre esta iniciativa? ¿Dónde puede inscribirse la gente? ¿Cuándo son los paseos?
9: Claro.
0: Platícanos un poquito más como de la parte ya logística para que la
9: funciona.
0: Gente se una.
9: Claro, sí. Estamos todos los domingos de 9 de la mañana a 1 y media de la tarde en la glorieta de la Diana Cazadora, dentro de la ciclovía recreativa de la Ciudad de México. Seguro nos encuentran ahora que todo se mueve vía redes sociales, Facebook, Twitter, Instagram y todas esas como Paseo a Ciegas AC. Y ahí van a encontrar mucho de lo que hacemos, los calendarios, las actividades, muchas de las imágenes, las descripciones y el amor que conjuntamos en cada una de nuestras actividades. actividades.
1: Lola, ¿cómo has sentido tu vida después de estar en estas bicicletas, en estos recorridos, en estos paseos a ciegas?
11: La verdad es que, vuelvo a decirlo, es maravilloso. Estoy muy, muy agradecida porque a veces no pensamos como en la parte recreativa para las personas con discapacidad. Ya hablamos mucho sobre, bueno, tal vez no mucho, sobre accesibilidad, trabajo, salud y esto, pero sí falta la parte recreativa, el lugar en donde poder hacer amigos, en donde convivir con otro que es igual que yo, con quien compartir experiencias. Y la verdad es que Paseo a Ciegas me ha dado esa oportunidad de, justo como dice Manuel, poder hacer amigos, no solo personas con discapacidad, personas sin discapacidad también, pero que entienden la discapacidad de otra manera, que pueden volver a... Pues es que existe como a veces esta parte en la que nos miran como personas extrañas, como algo diferente, y cuando te sensibilizas y empatizas, te das cuenta que todos somos seres humanos, claro. Todos cabemos en este lugar, y eso es lo que está chido, el poder sentir que sí estamos, somos parte de... La verdad es que ha sido muy, muy
1: padre.
11: Qué bonito,
1: qué bonito lo que nos acabas de decir. Muchas gracias, Lola. Sí,
12: muchas gracias a los dos por venir. Qué gusto conocer esta iniciativa. Felicidades por armarla.
13: Gracias.
12: Qué padre poder haber conocido tu experiencia, Lola. Y ya saben, si se quieren unir, ahora tienen ya todas las herramientas para hacerlo. Y pues invitamos a toda la gente justo a participar. Y una vez más, muchas gracias por acompañarnos en la Hora Nacional.
11: Gracias. Muchas gracias. Gracias a ustedes, de verdad.
1: Gracias a ustedes. Y gracias a ustedes que nos están viendo y escuchando. Esto es La Hora Nacional. Quédense con nosotros.
0: El arte textil mexicano va a tener un espacio especial con el Encuentro de Arte Textil Decorativo y Utilitario Original Mundial Social.
1: La subsecretaria de Cultura Marina Núñez Vespalova platicó con nuestro compañero Orlando Abad sobre esta iniciativa donde artesanos de todo el país mostrarán piezas inspiradas en el Mundial 2026 que ya está a la vuelta de la esquina.
14: México lindo y querido, hay muchos motivos para celebrar y uno de ellos es el Mundial, por supuesto. El Mundial Social incluye un montón de actividades y hoy vamos a abarcar una muy especial. Es Original, ustedes saben que Original es un programa que apoya a los artesanos y artesanas de muchísimas disciplinas de nuestro país. Para platicar más al respecto y de un evento muy especial, está aquí la doctora Marina Núñez Vespalova, que tiene todos los detalles al respecto del 4 al 7 de junio en el Complejo Cultural Los Pinos. ¿Es cierto, doctor?
15: Así es, muchas gracias.
14: Bienvenida a La Hora Nacional. Cuéntenos, ¿cómo es que nació esta fusión, este Original edición especial?
15: Esta edición nació porque creemos que tenía que haber un espacio con motivo del Mundial que mostrara de mejor manera la gran diversidad que tiene México a través de su arte popular. Nosotros solemos hacer dos emisiones de Original, el de arte decorativo, que es justo en junio, y el de arte textil, que es el tradicional que se hace en el mes de noviembre. Ahora los fusionamos, invitamos a compañeros artesanos textiles también a esta emisión de junio y logramos una edición la más grande. Hay 515 artesanos de todo el país, de distintas técnicas textiles y ramas artesanales. De verdad, va a ser una explosión de riqueza cultural fantástica, de arte, de dominio de técnicas, además técnicas que hablan mucho de nuestro país, de la gente que la sigue preservando. Y a todo eso se une también una gran oferta cultural muy amplia para todo tipo de públicos. Tenemos para bebés de 0 a 5 años un espacio que se llama Nido. Tenemos para 6 a 12 años talleres que van introduciendo al arte popular a través de los propios maestros artesanos, que son quienes dan estos talleres. Tenemos para adultos mayores que a veces recuerdan quizá algunas cosas que ya sabían hacer. Muchas de las señoras bordan, por ejemplo, entonces se encuentran con maestras que les enseñan, que les recuerdan cómo mejorar ese bordado. Y hay música y hay comida y creo que es un espacio muy completo que habla también de todo el ambiente que rodea el mundo del artesano.
14: Todo lo que ustedes tienen que saber es que México es riquísimo, pero qué mejor que de la mano de los artesanos. Y tantos, ¿no? Más de 500, imagínense. La cita está dada del 4 al 7 en Chapultepec. ¿Y hay algo más que tengamos que saber para disfrutar en su plenitud este ventazo?
15: Que tienen que ir con el alma dispuesta, abierta, con zapato cómodo, darse el tiempo para visitar Original. Son 12 kilómetros de riqueza cultural, donde vale la pena detenerse.

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4: Y para entender cómo funcionan estos programas, sus beneficios y por qué es importante mantener nuestros documentos en regla, hoy tenemos con nosotros al licenciado Fernando Dávila Rebollar, especialista en materia notarial. Licenciado, bienvenido a la Hora Nacional.
5: Muchas gracias por esta invitación y aprovechar este espacio con su distinguido público. Efectivamente, como bien señalas, es una tradición realmente en la actividad notarial en la Ciudad de México, siempre estar presente en todo lo que es el apoyo a la población en todo lo que son sus necesidades. Y una de ellas básicamente pues es en el aspecto patrimonial. Está por demás reconocido que bueno, pues prácticamente el tener su propiedad, su patrimonio, aspirar a tener debidamente un pedazo de patria, como dicen, y debidamente formalizado y escriturado. La cereza en el pastel de cualquier adquisición de cualquier inmueble, digamos, es la escritura pública. Ella es necesaria, es importante, es el título de propiedad. Con base en ello se inscribe al dueño en el registro público de la propiedad previo pago de los impuestos y pasando por un procedimiento de escrituración. La intervención del notario es importante porque precisamente la labor del notario es verificar que quien adquiere un inmueble lo está haciendo de quien a su vez debidamente es dueño, propietario, y que el inmueble precisamente cumple con todos esos requisitos, principalmente que el registro público de la propiedad todo esté en orden y sea una propiedad perfectamente regularizada, por decir así, y pues garantizar a quien va adquirir que tanto esfuerzo implica, tanto sudor implica tener una propiedad, hacerlo correctamente. Efectivamente, el tema de la escrituración siempre, de alguna manera, pues ha implicado un costo. De tal manera que en la Ciudad de México, todo el que quiere escriturar en la Ciudad de México un inmueble, tiene beneficios fiscales muy importantes. Es decir, se simplifica en el sentido de que, por ejemplo, no se requiere tener un avalúo para escriturar, que eso siempre representa un costo importante. ¿Por qué? Porque la base para el pago de todos los impuestos, derechos de registro y cálculo de honorarios, va a ser el valor catastral que venga en la boleta señalada. En la propia ley se establecen los rangos de valores catastrales. En estos artículos se establece pues un tabulador. Hay tablas que, dependiendo del valor catastral, de un valor mínimo a un valor máximo, si tu boleta catastral señala ese valor, vas a tener derecho a este beneficio de jornada notarial, y que los descuentos pueden ir desde el, gradualmente vienen del 10, 20 hasta el 60, y en algunos casos, tratándose de herencias, que ese siempre ha sido un tema de las escrituraciones por herencias, se detectó que pues muchas veces la falta de regularización de los inmuebles venían de herencias, Javier.
4: Sí,
5: de que efectivamente dicen, no, pues
4: parece que es fácil que le hereden a uno, pero sí, realmente no lo es.
6: Sí, es bien
4: y es caro
5: el costo, ¿no? La gente decía, pero ¿cómo? Si es la propiedad donde siempre he vivido,
4: sí, claro,
5: ¿por qué
4: claro,
5: si mi papá murió ahora tengo que pagar? Bueno, pues es un concepto que está en la ley. Pero afortunadamente en jornadas notariales hay un capítulo especial para sucesiones, y en el caso de sucesiones hay otros rangos de valor, pero los descuentos pueden ser hasta del 80%.
4: Sí, buenísimos.
5: Entonces, fíjate, entonces no tienes que pagar en la avalúo. Pagas con base en el valor catastral y aparte el resultado con una reducción de hasta el 80%.
4: Ah, no.
5: Sobre todo también fomentar que gran medida la irregularidad en las propiedades se debe a de que vienen de sucesiones y se deja. El notario de Ciudad de México tiene una tradición de servicio a la ciudadanía. No cobra por asesorías, por gente que vaya y pregunte qué puede hacer para escriturar. Entonces, el tema de estos dos artículos, estas adiciones a la jornada notarial, tienen esa finalidad. Los requisitos muy sencillos es, insisto, basado en tu boleta predial vigente, dependiendo del valor catastral, vas a tener derecho a beneficios. Tienes que ir con el notario al que te corresponda, de tu preferencia, y le debes de llevar simplemente la escritura, la boleta, tu identificación, vas a llenar un formato. El notario te va a ayudar, el notario prácticamente, no tomes nota necesariamente de muchas cosas. Mientras tengas tu título, tu boleta de predial, ve a ver al notario, te va a decir si entras en jornada notarial, y él se va a encargar, conoce los procedimientos. Pero en general, acérquense con su notario o al Colegio de Notarios de la Ciudad de México. Agradezco muchísimo esta oportunidad a la Hora Nacional y a ustedes por este espacio.
6: Mil gracias,
5: gracias
6: a usted, licenciado, de verdad.
5: Gracias.
6: Acérquense a su notario, ya saben, todas las preguntas se contestan gratis. Y quédense con nosotros. ¿A dónde van? Esto es la Hora Nacional.
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1: El cambio climático y la contaminación son cada vez más visibles y más preocupantes. Y por eso, cuidar el medio ambiente tiene que ser una tarea de todas y todos. Por lo mismo, fechas como el Día Mundial del Medio Ambiente nos ayudan a pensar en nuestras acciones diarias y también en sus consecuencias.
2: Y además, esta semana también se conmemora el Día Mundial de la Bicicleta, una alternativa de movilidad mucho más sustentable. Y como en nuestro país se impulsan proyectos como Línea, una iniciativa de energía limpia, hoy queremos hablar sobre por qué es tan importante cuidar nuestro planeta. Para esto nos acompaña nuestro colaborador, Eric Ortiz. Eric, bienvenido una vez más a la Hora Nacional.
3: Un gusto una vez más acompañándoles aquí a todos ustedes y a quienes nos ven en casita esta noche.
1: ¿Cuáles son las acciones más sencillas que realmente nos pueden ayudar a cuidar el medio ambiente?
3: Las fundamentales sería primero la educación de los datos. Implementarla a través de los municipios. Aquellos municipios que son capaces de medir su gasto de energía y su gasto de agua son municipios capaces de cumplir con metas internacionales. Otras metas serían, como personas, lo que podemos nosotros realizar es el consumo local, que quizá es un tema que ya se escucha muy trillado por algunas campañas, pero es algo muy importante porque nosotros, al consumir local, lo que estamos realizando es, estamos reduciendo nuestra emisión transfronteriza de contaminantes. Y la tercera sería que en nuestros hogares tratemos de ir adaptando nuevas tecnologías con energía limpia, adquirir aparatos electrónicos que cumplan con los estándares internacionales, ¿no?, del ahorro de energía, y sobre todo medir nuestros consumos y gastos de agua, de luz y de gas.
2: Oye, Eric, ¿y estas pequeñas acciones, pero que son hechas por muchísimas personas, qué impacto tienen?
3: Hay un dato muy importante y contundente. La Organización Mundial Meteorológica ha dicho que el planeta sigue rompiendo récords en el alza del calentamiento global. Lo que ha hecho el mundo ante esta situación es crear el Acuerdo de París, conformado por más de 200 países, en el cual se incluye México, y en este pues se han comprometido a que el planeta no alcance el 1.5 grados de temperatura. Y esto es algo muy importante para nosotros como país, porque según datos de la OCDE y del Banco Mundial, en nuestro país es propenso a fenómenos hidrometeorológicos, y esto no solamente tiene una implicación ecológica, también tiene una repercusión económica en nuestro desarrollo si es que nosotros no tenemos una resiliencia climática y adaptamos nuestras infraestructuras ahora que estamos a tiempo.
1: Oye, Eric, y aprovechando que también se celebra el Día Mundial de la Bicicleta, ¿crees que el uso de la bicicleta pueda generar un impacto positivo en las ciudades y en nuestra salud?
3: Si nosotros vemos ejemplos como el de Países Bajos, que han sido uno de los países que ha implementado este tipo de acciones, se pueden dar cuenta que las calles han empezado a cambiar, los ríos, la naturaleza se empieza a ver diferente, pero también el hecho de nuestra salud, ¿no?, al tener otro tipo de movilidad, incluso en las emociones, nos beneficiaría muchísimo, tanto en la salud como en nuestro entorno y el medio ambiente.
2: ¿Cómo podemos crear mayor conciencia ambiental desde nuestra casa y en nuestra comunidad o a nivel comunidad?
3: Cuando pensamos en el mundo y en los tratados internacionales, creemos que solamente se firman en una mesa en Suiza o en Alemania o en algún país lejano. Pero la realidad es que esto toma relevancia cuando lo ejecutamos en nuestras calles, cuando lo ejecutamos en nuestras casas, con el manejo de los residuos, ¿no? Cómo separamos la basura, cómo nosotros, si no necesitamos tantos focos en la casa, pues prendemos solamente los que necesitamos. Al momento de bañarnos, pues reciclar el agua, que no se desperdicie, ¿no? Yo creo que con pequeñas acciones nosotros podemos lograr que haya cambios muy significativos en nuestro entorno y sobre todo en el cuidado de nuestro medio ambiente. Recordemos que el medio ambiente no conoce fronteras ni ideologías, conoce soluciones técnicas, y yo creo que el día de hoy lo que tenemos que hacer es cuidar nuestro entorno.
2: Así es. Eric Ortiz, una vez más, muchísimas gracias por acompañarnos aquí en La Hora Nacional, y también ustedes, muchísimas gracias por acompañarnos.
4: Hola, ¿qué tal? Mi nombre es Cecilia Rivera Martínez, Tafate y Momo García. La siguiente canción que vamos a compartir con ustedes se titula Tu Voz. Estamos en La Hora Nacional.

0: En su libro autobiográfico Vivir para contarla, Octavio Paz dijo lo siguiente: la vida no es lo que uno vivió, sino lo que uno recuerda y cómo lo recuerda para contarlo. Y con esta frase terminamos la primera parte de esta Hora Nacional.
1: Antes de ir a una pausa, queremos mandarle saludos a todas y todos los que nos escriben cada semana. Hoy van para Rolando Hernán Pérez, Rafael Vázquez Castro, Francisco Segura y Raúl Robles en Fresnillo, Zacatecas.
0: También para Betty Nav en Zultepec, Estado de México, Alicia BFG, Cecilio Godínez en Dolores Hidalgo, en Guanajuato, Gabriel Dávila en Torreón, Coahuila y Saúl Basilio.
1: Y otros para Verónica Muñoz Centeno, José Luis Hernández Álvarez y Paloma Espinosa, que nos platicó que escucha La Hora Nacional desde que estaba en la primaria.
0: ¡Ah, qué buena onda!
1: Sí, le mandamos un abrazo.
0: Por eso le he ido también en la vida, desde chiquita.
1: Mira, nomás.
0: Bueno, pues muchísimas gracias por escribirnos, por escucharnos y por ser parte de esta comunidad. Recuerden que estamos en YouTube, Facebook, Instagram, TikTok, X y Spotify.
1: También nos pueden contactar en el número 55-34-83-42-39 o mandarnos un correo electrónico a la dirección lahoranacional@segob.gob.mx. Que tengan muy buenas noches y muy bonita semana.
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4: Buenas noches. Muchas gracias a los conductores de la Hora Nacional, quienes nos pasan la estafeta para la media hora estatal de Puebla en la Hora Nacional. Hora Nacional. Agradecemos a todas las personas que nos escuchan en México, Puebla y en especial a todos los poblanos y las poblanas que nos escuchan en el mundo entero. Queridos paisanos, ustedes son los representantes del trabajo poblano en el mundo. Saludamos especialmente a todas las personas que nos escuchan en San Pedro Cholula, Tepexco, Yaunáhuac y a los 217 municipios que integran nuestro gran estado de Puebla. Les saludamos desde el estado en donde se encuentra un municipio cuyo significado en náhuatl es lugar de nubes. Nos referimos a San Francisco Mixla. En la recomendación musical les presentamos el trabajo de Neo Ska.
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4: En la entrevista principal tendremos una charla con Alejandro Criollo Hernández, ilustrador y diseñador editorial.
6: No me gusta que las portadas sean explícitas, me gusta que haya aspectos implícitos que te ponen a pensar, y eso tiene mucho que ver con el cartel polaco.
4: 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Hoy en Puebla en la Hora Nacional, nuestra recomendación musical es el grupo Neo Ska. Esta propuesta artística representa la evolución del ritmo en nuestro estado, consolidando la identidad de una juventud que encuentra en los escenarios una vida idónea para la expresión y la creatividad compartida. Esta destacada banda poblana surge como un testimonio vivo del talento local, fusionando la fuerza del ska clásico con matices modernos que dialogan con las nuevas generaciones. Cada una de sus composiciones refleja el pulso urbano de Puebla, convirtiendo las calles y las vivencias en canciones poderosas. Los músicos poblanos que integran este proyecto demuestran una sólida disciplina técnica, además de un profundo respeto por las raíces del género. La recomendación para enriquecer nuestra biblioteca musical esta semana es una de sus primeras producciones, Tranza Avanza. En este trabajo, el grupo consolida su propuesta estética mediante arreglos vibrantes y letras que celebran la colectividad. Escuchar a Neo Ska es sumergirse en la vitalidad de la escena independiente de Puebla, un movimiento que crece con fuerza y proyecta el arte de nuestra comunidad hacia nuevos horizontes. Apoyar el talento de nuestra tierra es una invitación a mantener viva la memoria artística de la región. Los invitamos a seguir las presentaciones de Neo Ska y a dejarse contagiar por el orgullo de la música hecha.

0: Buenas noches, mi nombre es Óscar Alarcón y les doy la bienvenida a Puebla en la Hora Nacional.
1: Siguiendo la luna no llega lejos.
0: El 31 de mayo se celebra el Día Mundial Sin Tabaco.
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0: Nos da mucho gusto saludar a todas las estaciones que integran la red de SICOM.
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0: El 16 de abril de 1975, el barrio de Santiago era todavía un refugio en la Puebla antigua, de campanas constantes y pasos lentos. No había centros comerciales, solo la vida bulliendo en las esquinas. Pero esa tarde, el jardín y su parroquia dejaron de ser un remanso de paz. El aire se cargó de electricidad y cumbia. Rigo Tobar y su Costa Azul estaban presentes.
5: Rigo y su conjunto tropical Costa Azul.
0: Y la ciudad, tal como la conocían, estaba por desbordarse.
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0: En aquellos años, la Puebla de Bien miraba de reojo hacia los barrios, pero la música no entendía de frontera social. La llegada de Rigo Tobar y su Costa Azul no era solo un concierto, era un fenómeno sísmico. El jardín del barrio de Santiago, acostumbrado al paso de estudiantes y a las familias dominicales, se transformó en un hervidero humano. La relevancia de estos eventos en los barrios era total. Eran los espacios donde el folclore urbano se manifestaba sin filtros. La cumbia y el rock se fundían en el traje y las gafas oscuras de un hombre que, más que un cantante, parecía un profeta de la clase obrera.
1: Todas mis canciones las he compuesto precisamente en la soledad. Nunca he tenido oportunidad o posibilidad de hacer una obra que esté acompañada de alguien. Se encuentra uno con uno mismo, con el otro yo, y a veces que reclama o a veces que dice, muy bien, adelante.
0: Pero el folclore también tiene su lado caótico. Aquella jornada de abril quedó marcada por el desorden. Las crónicas de la época relatan cómo las calles aledañas se colapsaron. No había vallas suficientes, no había seguridad que pudiera contener el empuje de miles de poblanos que querían tocar, aunque fuera el guardafango del Cadillac del ídolo de Matamoros. Fue un caos hermoso. Gente trepada en los árboles del jardín, jóvenes sobre los techos de las casas coloniales y un rugido colectivo que se escuchaba hasta el Paseo Bravo.

0: prensa local no fue indiferente a esta rigomanía, que sacudió los cimientos de la ciudad, y para profundizar en la memoria de aquel día, podemos acudir a las siguientes fuentes.
1: El Sol de Puebla, en sus ediciones de la tercera semana de abril de 1975, rescató en sus páginas el desbordamiento popular, que obligó a una intervención civil mínima ante la magnitud de la asistencia.
0: La Opinión. El diario registró la crónica del evento enfatizando el impacto del sistema de sonido moderno que traía el conjunto, algo inusual para los bailes del barrio de la época. El Heraldo de México documentó la logística fallida y cómo la figura de Rigo logró unir a sectores populares en una sola masa rítmica, destacando el fenómeno del ídolo de las multitudes. Hoy, el Jardín de Santiago luce tranquilo, con sus bancas de hierro y sus árboles frondosos. Pero si uno pone atención, entre el viento que sopla por la 17 Poniente, todavía parece escucharse el eco de una guitarra eléctrica y el grito de Rigo es amor. Recordándonos que en 1975, Puebla también supo ser una fiesta caótica y cumbianchera.
2: El miedo.
3: Es algo que muy pocas veces viene, pero cuando viene, viene por situaciones sumamente profundas, ¿no? Entonces he aprendido a estar ante él y también a rebatirlo, ¿no? A destruirlo.

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1: 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Me da muchísimo gusto recibir esta noche a Alejandro Criollo Hernández. Él es exalumno del Universitario Bauhaus y nos va a platicar sobre el mundo del diseño, el mundo de la ilustración
2: y por supuesto un montón de proyectos que ya tiene con una editorial nacional.
1: Pero me da muchísimo gusto darle la bienvenida a Alejandro Criollo. Alex, muy buenas noches, ¿cómo estás?
3: Muy bien, muchísimas gracias por la invitación.
1: Exalumno de la preparatoria Emiliano Zapata, después entras a estudiar al Universitario Bauhaus, pero incursionas al mundo de la ilustración y del diseño, ¿no?
2: Platícanos cómo fue tu llegada a este mundo.
3: Pues, de hecho, fue un poco accidental, porque originalmente yo iba a estudiar medicina y especializarme en patología.
1: Ah, caray, eso es una pues interesante charla, porque ¿cómo es que la patología se cambia para llegar a la ilustración?
4: Mira, desde niño, yo no era de ilustrar ni de dibujar como tal. Yo lo que hacía era literalmente armar muchísimos legos.
3: Pero teníamos como un pequeño estante donde teníamos muchísimos libros de todo tipo, y teníamos un libro justamente de anatomía y había una sección que hablaba sobre enfermedades.
1: Ah, muy bien.
3: Y entonces a mí me llamaba muchísimo la atención justamente ese tipo de ilustraciones que eran un poco bizarras, ¿no? Tú las veías y decías, ¡ah, su madre! ¿Qué rollo con ese tipo de enfermedades, ¿no?
4: Y entonces justamente ahí empecé a adquirir
3: por un gusto por estudiar justamente las enfermedades, ¿no? Entonces mi idea era estudiar medicina y después patología, pero por azares del destino terminé odiando matemáticas.
1: qué gran dificultad, ¿no?
3: Sí, definitivamente.
4: Y estaba un poquito a la deriva hasta que
3: en un pequeño taller que hubo justamente en la Zapata con Alejandro Teutli, fue que me empezó a llamar la atención la ilustración y justamente el profesor me dijo, tú tienes aptitudes para ilustrar.
1: Ahora, ya siendo un universitario y haber egresado de Bauhaus, ¿cómo incursionas al mundo de la ilustración y del diseño? Porque aunque se parecen mucho, sí hay grandes diferencias, ¿no?
3: Sí, claro. Pues creo que sucedió de la misma forma, fue un poco accidental. Gracias a otro profesor de la universidad, Elmer Sosa, un saludo. Yo me inscribí a un concurso de cartel en Rusia. Y el cartel que hice fue ilustrado y fue con parte de la ayuda de Elmer.
4: Y creo que desde ahí, en ese momento empecé a adquirir ya un gusto como tal por la ilustración. El diseño de por sí me llamaba bastante la atención, pero específicamente la ilustración era lo que...
3: como que lo que más me llamaba, ¿no?
1: Claro.
3: Y entonces fue a raíz de ese concurso en Rusia, que por cierto me censuraron.
1: ¿Por qué?
3: Porque era una categoría que hablaba sobre el aniversario de Archipiélago Gulag, de Alexander Solzhenitsyn, que hablaba sobre los campos de trabajo forzados,
1: claro,
3: rusos. Bueno, soviéticos. Y entonces creo que algunos funcionarios del gobierno no les gustó el cartel que hice y lo voltearon.
1: Oye, eso está impresionante. ¿Cómo saliste librado de eso?
3: Pues de hecho hicieron un comunicado al respecto en que...
4: pues te estaban diciendo, tenemos que censurar algunos carteles porque si no nos echan abajo todo el
3: evento, ¿no?
1: Ajá.
3: Pues después me mandaron un mensaje directamente a mí y me dijeron, básicamente se disculparon conmigo y sí, dijeron que como a las dos semanas ya iban a volver a poner los carteles normalmente.
1: Oye, ¿y eso para ti es pues un halago o cómo lo sentiste? Porque por supuesto que te censuren en Rusia un cartel, pues me imagino que la potencia que
2: llevaba tu diseño, tu trabajo pues de cartel,
1: pues creo que causaba bastante impacto, ¿no? ¿Qué sí significó para ti?
3: Pues al inicio sí me dio un poquito de miedo, porque dije, no puede ser, es mi primera vez participando de manera profesional.
4: Y luego que me censure.
2: No, hombre.
4: Pues sí, fue como que rayos al inicio, pues.
3: Sí, sí sentí un poquito de temor.
1: Háblanos,
3: sí.
1: ¿Cómo fue que llegaste de la ilustración y el diseño al diseño editorial?
3: Ah, pues todo fue a raíz de un mensaje que me llamaron de Sexto Piso, originalmente. Uh-huh. Vieron mi trabajo en una página que se llama Behance, donde puedes subir como tu portafolio de básicamente lo que sea.
1: Sí.
3: Entonces les llamó la atención el tipo de ilustración que yo hice y para aquel entonces Sexto Piso hacía una revista Yo me encargué de hacer 4 ilustraciones para un dossier que tenía que ver sobre la locura. Uh-huh. Entonces, pues, creo que ahí fue mi primer paso ya de manera profesional en cuestión de aterrizar.
4: En el ámbito editorial, varias ilustraciones, ¿no?
3: Y creo que a raíz de ese trabajo empecé a adquirir como una especie de reputación.
1: Sí.
3: De tener como que muy específicamente ese tipo de estilo de ilustración. Y
4: hice algo que a veces pasa, como que lo dan por hecho, que fue armarme un portafolio de manera profesional.
3: Y como que muy a la vieja escuela, ir tocando puertas a diferentes editoriales, pero bueno, en este caso enviar mi portafolio a cuanta editorial se pudiese, ¿no? Uh-huh. Y pues ahora sí que una de tantas veces que mandé fue Lapicero Rojo. Sí, definitivamente eso. Creo que el diseño editorial es una de las ramas del diseño que más hay que ser muy meticuloso con respecto a los detalles, justamente por lo que comentas. O sea, uno ya da por hecho cómo son los textos y, o sea, lo bien planeados que están. O sea, tanto su composición tipográfica, como usted dice, la mancha tipográfica, incluso la selección de la fuente como tal, ¿no? Y el peso y el tamaño que va a tener.
1: Claro.
3: Dicho texto, ¿no? Entonces, pues, es bastante interesante ese tipo de, como que de ámbitos, porque justamente te vuelves bastante, como decir, adquieres como una especie de filo visual, ¿no? Uh-huh. Te empiezas a poner más atención a los pequeños detallitos que se van presentando cuando estás maquetando como claro. tal los textos. Entonces, también en el aspecto de ilustración, pues sí hay muchos
4: aspectos técnicos que hay que considerar, ¿no?
3: La composición principalmente y sobre todo el formato del libro que va a tener, porque eso va a delimitar muchísimo el tipo de ilustración y como tal la ilustración que se va a presentar en la portada, que eso también tiene mucho que ver.
1: Oye, ¿y hay buen diseño editorial en Puebla?
3: Sí, definitivamente.
1: Sí.
3: Sí, mucho.
1: Muy bien. Oye, y ahora que nos estás diciendo que te armaste el portafolio, que Sexto Piso, que además es una editorial internacional, porque tiene también publicaciones no solamente en México, sino en España. Bueno, te llaman, trabajas con ellos, pero llegas después a una editorial como Lapicero Rojo Editorial, que es pues una editorial nacional, ¿no? Y que además tiene muy buen trabajo el que se está desarrollando. Háblanos platícanos cómo llegas a Lapicero Rojo.
3: Fue a raíz justamente de algunos mensajes que había mandado a muchísimas editoriales, entre ellos Lapicero Rojo. Yo lo que siempre tomo en consideración a la hora de mandar mi portafolio es como que ver el tipo de estilos que tienen las ilustraciones o las portadas de las diferentes editoriales, ¿no?
1: Sí.
3: Justamente para que se adapte mi propio estilo al de ellos, para que no haya como un desfase
1: claro.
3: visual, ¿no? Con respecto a mi estilo y al estilo de la editorial. Entonces, yo mandé como, hazte cuenta que mandé mi portafolio en el mes de abril de hace como 2 o 3 años.
1: Sí.
3: Y ellos me contestaron como hasta el mes siguiente. Yo hasta se me había olvidado que había enviado.
1: Porque sé que eso no ocurre en las editoriales, ¿no? Sí. Sí, sí, sí.
3: Y a ellos les gustó muchísimo el tipo de ilustración que hacía. Dijeron que era bastante original. No muchas veces se ve ese tipo de estilos, ¿no? Como claro. tal ilustración. Son más digitales y yo lo que hago es meramente analógico
1: sí.
3: todavía. Entonces, pues eso les llamó más la atención porque dijeron, wow, o sea, tiene una personalidad bastante fuerte el tipo de ilustración y el tipo de trazo que hago, ¿no? No es por halagarme a mí mismo, pero eso es lo que me han dicho.
1: No, claro, por supuesto. Nosotros podemos observar las portadas de Lapicero Rojo Editorial.
2: Y bueno, sí, nos vamos a dar cuenta que tiene ya un estilo muy marcado, que a partir de que tú llegas a trabajar con ellos...
1: Hay un cambio, ¿no? La editorial Lapicero Rojo es dirigida por Miguel Alberto Ochoa y bueno, él también tiene una perspectiva interesante, porque además hay que decirlo, y esto se me faltaba comentarlo, que Lapicero Rojo es del norte del país, ¿no?
3: Así es.
1: Entonces, por eso yo preguntaba cómo es que habías llegado desde Puebla hasta el extremo norte del país.
3: Pues fue como por azares del destino, básicamente, porque yo no, o sea, yo nada más me fijaba en el tipo de estilo que tienen las editoriales, pero nunca tomé en consideración a dónde estaban dichas editoriales, ¿no? Entonces, cuando me di cuenta de que ay, ellos están en Tijuana, dije, son 2 horas como de diferencia con respecto a Puebla y Tijuana, ¿no? Y pues simplemente sucedió. A Miguel le gustó muchísimo el tipo de ilustración. Bueno, principalmente la forma en que abordo las ilustraciones, porque son, digamos, muy simbólicas, ¿no?
1: Sí.
3: Y eso tiene que ver mucho con la influencia justamente de lo que le comenté hace unos minutos, sí, con respecto a las ilustraciones sobre las enfermedades, porque eran ilustraciones principalmente de la Edad Media y de la era victoriana. Entonces, ese tipo de ilustraciones tienen como que un aspecto muy simbólico, bastante marcado. Y algo a lo que yo llamo economía visual, por decirlo así.
1: Sí.
3: Porque, o sea, son, digamos que te ponen como tal la imagen y te ponen todos los elementos que la mayoría de las veces no son abstractos, pero el concepto que manejan es bastante abstracto.
1: Sí.
3: Es lo que llama muchísimo la atención.
1: Pero eso es un golpe de vista tremendo, ¿no? Es decir, tienes que tener una forma de lograr pues hacer una síntesis,
3: sí,
1: de todo lo que quieres transmitir
2: a través de la imagen, por supuesto. Digo, para eso estudiaste, y, sí, y por eso ahora eres un maestro
1: del manejo de esta síntesis visual. Pero es interesante cómo nutres tú esa perspectiva para que digas, esta es la imagen que necesita este libro.
3: Muy buena pregunta. Pues todo se debe a una materia en específico que tuve en la universidad que me gustó muchísimo. Se llama semiótica. Entonces es el, o sea, a grandes términos, pues es el estudio de los símbolos, de los iconos, de los signos principalmente. Entonces hay un autor que se llama Charles Sanders Peirce, que habla precisamente mucho sobre la síntesis visual que tienen los diferentes tipos de imágenes que se nos presentan, digamos, a lo largo de nuestra vida. Porque hay imágenes que se vuelven íconos o se vuelven símbolos, o que se le llama signo como tal, ¿no? Y justamente en este tipo de materia fue que empecé a descubrir cómo se manejan ese tipo de simbología, ¿no? Y aparte, entre mis familiares, uno es teólogo, entonces tiene muchísimos libros sobre pues la religión, ¿no? Y hay muchísimas ilustraciones de la Edad Media justamente que hablan al respecto. Entonces eso siempre también me llamó muchísimo la atención, por no decir que me fascinó.
1: Claro.
3: Entonces creo que esa fue una gran influencia y, digamos, una forma de educar visualmente.
1: Alex, pues vamos a ir cerrando ya esta charla. La verdad es que es muy interesante entender que la ilustración y el diseño en Puebla se maneja de manera excelente, pero que además también el diseño editorial ya está presente en nuestra ciudad, o ha estado presente desde hace mucho tiempo, y saber que hay jóvenes que están trabajando para editoriales nacionales, ¿no? Eso creo que es muy, muy importante. ¿Algo más que quisieras agregar, Alex?
3: Pues nada, simplemente que muchísimas gracias por la invitación, Oscar. De verdad me gustó muchísimo esta plática y pues también hablar un poco al respecto tanto de mi trabajo como de la industria editorial acá en Puebla.
1: ¿En dónde te pueden seguir la gente si quiere ver tu trabajo?
3: Me pueden seguir en Instagram. Estoy como @hanocult. Sí, suena un poquito raro, pero así es, con J, para que no se vayan a confundir.
1: Muy bien, solo en Instagram te pueden seguir ahí. Perfecto. Y bueno, también sigan las redes de Lapicero Rojo Editorial para que vean el trabajo de Alejandro Criollo Hernández, que es exalumno del Universitario Bauhaus y también exalumno de la Preparatoria Emiliano Zapata, lo cual, por supuesto, a nosotros nos tiene muy contentos. Alex, muchísimas gracias por la charla de esta noche.
3: Ah, muchísimas gracias, Oscar. Fue genial.
1: Excelente. Nosotros continuamos.
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5: Entre antojitos y risas, empieza el viaje más sabroso de Puebla, aquí, en el triciclo de la Chalupa. Si alguien te dice, ¿quieres pan de burro? Lo primero que piensas es, ¿qué clase de receta es esta? Pero tranquilos, este bollo no tiene burro. Resulta que este pan típico de Puebla y Oaxaca tiene una historia bastante curiosa. Hace muchísimos años, cuando todavía existían los arrieros, ellos viajaban largas distancias con mercancía arriba de burros. Entonces, los panaderos crearon un pan resistente y fácil de transportar para que fuera la comida de los arrieros en sus viajes. Poco a poco, se fue conociendo este pan y la gente comenzó a comprarlo para tenerlo en casa. El nombre que se le dio no se pensó mucho, pues era el pan que viajaba en burro. Así de fácil.
6: Además, existe el chisme de que este pan puede durar semanas sin echarse a perder.
5: Aunque sinceramente, está tan rico que nadie lo deja durar tanto. Lo mejor es que todavía se sigue preparando de forma artesanal,
6: especialmente en zonas de Tehuacán y la Mixteca Poblana.
5: Y aunque parezca un simple pan, la verdad es que representa muchísimo para Puebla. Es una de las recetas que han sobrevivido generación tras generación horneándose con leña. Así que si un día ven pan de burro en un mercado o una panadería, no se espanten por el nombre. Mejor, acompáñenlo con un cafecito, un chocolatito caliente y disfruten uno de los panes más tradicionales de nuestra región. Esto fue todo en el Triciclo de las Chalupas. Soy Luz Pulido y seguiremos hablando de más chucherías, antojitos y tradiciones solo por Puebla en la Hora Nacional.
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1: La Casa Colorada de Izúcar de Matamoros es un lujo arquitectónico e histórico de la Mixteca poblana. Los primeros datos que se tienen de esta construcción datan de la época virreinal del siglo XVIII. La casa se encuentra en la plaza principal. En la época de la independencia de México, el propietario de la casa la ofreció para que ahí se hiciera las veces como cuartel. Se cuenta que Mariano Matamoros, desde el balcón de Casa Colorada, se sentaba a escuchar la música que se tocaba en el kiosco de la ciudad. Cuando en 1812 los realistas atacaron Izúcar, Vicente Guerrero estaba en una habitación, donde una bala que rompió el techo le tocó los pies. Debido a que es una joya arquitectónica, Casa Colorada es un ícono para la Mixteca. Actualmente la casa es el museo cuna del ejército mexicano y se encuentra ubicada en Plaza de la Constitución, en el centro de Izúcar de Matamoros, Puebla. Esto fue Los Cimientos de la Historia, los espacios emblemáticos del Estado de Puebla. De esta forma es como concluimos la edición estatal de La Hora Nacional. Les agradecemos su compañía en esta media hora en la que les presentamos las actividades culturales en Puebla. 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Les recordamos que la recomendación musical de hoy fue el trabajo de Neo Ska. De la tómbola de minificciones les dejo. Con paciencia, el joven aprendiz de vampiro ayuda a su maestro, el conde, a meterse en el sarcófago. Lo oye quejarse y rezongar de todo y de nada. Ya no es el de antes. Lo ha visto dejar ir el apetitoso cuello de un oficinista y el de una viejita que se dirigía a la iglesia. Incluso, al convertirse en murciélago, aletea fatigado sosteniéndose apenas en el aire. Cada vez pasa más tiempo cerca de las ventanas, como si hubiera dejado de temerle a la luz. Tarde o temprano la inmortalidad pesa, piensa el aprendiz y se pregunta si él mismo llegará a experimentar ese mismo ocaso pasado los siglos. Tras suspirar, jala una silla y comienza a leer la sección de nota roja del periódico. Cuando se asegura de que el conde duerme, cierra la tapa del ataúd. Roberto Abad. Puebla. 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Buenas noches, esto fue Puebla en la Hora Nacional. Soy Óscar Alarcón. Nos volveremos a escuchar.
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7: Hola, hola, bienvenidos a un episodio más de Ya Oíste. Yo soy Génesis Sainez Silva, su conductora el día de hoy. Y hoy vamos a hablar sobre un tema que poco se habla, pero que viven muchísimos hombres, que es la ginecomastia. Y para eso nos acompaña el día de hoy el doctor Manuel Alejandro Catalán Ruiz. Así que, doctor, pues le doy la bienvenida. Este es su espacio, con toda la confianza, para hablar sobre este tema tan, pues, poco común.
8: Muchas gracias, Génesis. Estoy muy contento y agradecido por la invitación. En efecto, es un tema bastante interesante, poco conocido, pero muy frecuente en los motivos de consulta en los niños adolescentes. Entonces, va a estar muy, muy, muy buena la plática y yo encantado de estar aquí contigo platicando.
7: Pues muchas gracias, y sí, definitivamente creo que es una, para empezar la palabra, le decía, ¿cómo se pronuncia? Ginecomastia.
8: Sí, exacto, es ginecomastia,
7: ok.
8: Es un poquito complicado, pero vamos a empezar, ¿te parece?, por definir ginecomastia.
7: Me encantaría.
8: Mira, ginecomastia básicamente es el crecimiento de la glándula mamaria en los hombres, ¿sale? Es una proliferación de este tejido mamario, y que básicamente puede ser uni o bilateral, ¿ok?
7: Ok.
8: ¿Por qué en los hombres? Porque pues, en las mujeres ya sabemos que es la glándula mamaria, básicamente el pecho, pero los hombres no debería de desarrollarse. Por eso claro. Se denomina, o el término es ginecomastia en los hombres. Es un motivo frecuente de consulta en los adolescentes, y esto tiene que ver por la fisiología. Hay diferentes tipos de ginecomastia. Hay una ginecomastia fisiológica y una ginecomastia, pues, patológica, que no debería de ocurrir.
7: Okay.
8: Entonces, existen tres picos donde se puede presentar esto. Hay una ginecomastia neonatal, es decir, ocurre en los bebitos, y esto es estimulado por los estrógenos y progestágenos maternos en útero. Es decir, a través de la placenta pasan estas hormonas y estimulan unos receptores que se encuentran en la glándula mamaria, por lo que en los primeros meses de vida los bebitos podrían tener un crecimiento de su pecho que se denomina como botón mamario.
7: Okay.
8: Ese estado transitorio va a desaparecer una vez que hay una caída de este estímulo hormonal cuando nacen y no se resuelve sin ningún problema.
7: Okay.
8: Hay un segundo pico que es la ginecomastia puberal, y básicamente ocurre en la etapa entre los 10 y los 14 años en los niños, ¿ok? Esto es estimulado porque una vez que empieza la pubertad de los niños, hay un incremento de los estrógenos, que también se producen en los hombres, también producimos estrógenos, que pueden sensibilizar los receptores también de la glándula. A medida que vamos avanzando en edad los hombres y nuestros niveles de testosterona se incrementan en su pico más alto, que llegan a ser hasta 30 veces mayor, es cuando se resuelve esta parte de la ginecomastia puberal. Es decir, también es algo transitorio, pero toma más tiempo, alrededor de 1 a 3 años, más o menos.
7: Pero no es algo definitivo, o sea, tiene que quitar.
8: Exactamente.
7: ¿Cómo saber que realmente pues es ginecomastia o no es por el mejor incremento de peso, por obesidad, o en dado caso es realmente algo malo?
8: Sí, eso que mencionas, Génesis, es muy importante. La ginecomastia puberal se presenta entre el 60 y el 90% de los adolescentes. Y lo primero va a ser definir si es ginecomastia o es algo que se llama como pseudo ginecomastia, que básicamente sería un incremento en el tejido adiposo, lipomastia o adipomastia. Esto es por, a lo mejor las personas tienen un exceso de peso, el área del pecho tiende a concentrar mayor cantidad de tejido adiposo y da una apariencia como si fuera un crecimiento mamario.
7: Claro.
8: Entonces, por eso es muy importante la exploración. Los síntomas que presentan los niños por los que llegan a consulta, en caso de que sea una ginecomastia, el primer dato es un aumento de volumen. Se empalman una bolita, la bolita tiende a estar indurada, es una bolita indurada que ocurre por debajo de la areola y el pezón y les produce dolor. Es un dolor de tipo punzante, es intermitente, pero eso es lo que les llama la atención. En algunas ocasiones el mismo cambio de ropa, el roce de la ropa,
7: les molesta
8: exactamente. Entonces le dicen a sus mamás, las mamás no las llevan a la consulta y entonces se preocupan porque dicen qué es lo que está pasando. Entonces puede ser una bolita solo en un lado del pecho, a veces es de los dos lados, y entonces es justamente donde se tiene que discernir. La adipomastia no se palpa indurada, la bolita realmente no está por debajo de la areola del pezón, sino que es una distribución más generalizada, digamos que es un crecimiento del pechito como más homogéneo,
7: okay.
8: El tejido se palpa laxo y no produce dolor, que serían dos o tres datos clínicos que diferenciarían a una ginecomastia de una adipomastia. Pero también algo que les llama la atención es que puede haber una asimetría, es decir, perdón, puede ser de un solo lado, y eso les llama la atención porque dicen, me creció la bolita de un solo lado, y generalmente cuando es adipomastia es bilateral, generalmente es como simétrico,
7: okay.
8: Y eso es algo también muy característico que se puede referir a la madre para que lo lleve al médico. Entonces esto es muy importante porque para los niños les genera mucha inseguridad,
7: sí.
8: El hecho de que empiecen con un crecimiento del pecho siendo niños. Se vuelve objeto de bullying en las escuelas.
7: Exacto.
8: Y genera, incluso los limita en algunas partes de su vida. Tengo pacientes que han dejado de hacer actividad física, por ejemplo, van a natación y no les gusta ya practicarla porque hay que quitarse la playera.

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1: Si tienen alguna bolita siempre en la parte de alguno de sus pechos, porque empiezan con dolor, incluso ni siquiera pueden tener a lo mejor de forma inicial como tal un aumento de volumen. Entonces empiezan con una hipersensibilidad al cambio de ropa o dolor punzante, y es ahí donde yo les sugiero pueden palpar justamente su pecho. La ginecomastia ocurre por debajo de la areola y el pezón, entonces si se palpan alguna bolita sería un punto como de alarma a detectar para que le comenten a sus padres. Pero sí, en general esta es la forma en la que se les comunica. Casi siempre todos los niños que presentan una ginecomastia entre los 10 a 14 años vuelven a tener otro pico entre los 15 y 16. Ay. Hasta un 33%, aunque se quite en ese momento, vuelven a estar estimulados. Entonces también les comunico para que no se espanten o no se frustren. Y justamente lo que te comentaba, Génesis, tienen una caída después de que está su pico hormonal muy alto y estimula este crecimiento, se resuelve de forma transitoria.
2: Okay.
1: Entonces es comunicarle a los niños para que estén tranquilos.
3: Se nos acabó el tiempo, doctor, pero muchísimas gracias por habernos acompañado, por habernos quitado todas estas dudas, que no solamente fue a mí, fue a toda la gente que nos está escuchando del otro lado de la radio, de alguna plataforma, y nos vamos, así yo estoy, voy a investigar más.
1: Muy bien, muchísimas gracias a ti, Génesis, por la invitación, y yo encantado de platicar de estos temas para poder llegar a más gente y poderlos informar de la manera más segura.
3: Así es. Esperamos verlo en otro episodio, doctor.
1: Mucho gusto.
3: Y gracias a todos los que se quedaron hasta este punto. Gracias por escucharnos, que se hayan resuelto algunas dudas y que si tienen otras dudas, nos comenten, nos dejen sus comentarios. Nosotros siempre los estamos leyendo, los escuchamos para los próximos episodios. Nos vemos en el siguiente episodio. Yo soy Génesis Zaine Silva y nos acompañó el doctor. Muchas gracias.
1: Muchas gracias.
3: Nos vemos hasta pronto. Adiós.

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Cerramos episodio de mayo y damos inicio a una nueva fecha. Por supuesto, nuestro mejor deseo para que todo se cumpla de muy y con muy buena actitud. Soy Hugo, pásenla de lo mejor. Nos renovamos con más éxitos de los 90 hasta hoy, apenas unos instantes antes de las 12. Todo cambia, pero la velada será con Shadow Galde. Quédense con él, nos escuchamos el día de mañana. Que pasen un excelente comienzo de junio. Chao a todos.

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¿Pero qué pasó con mi intro? ¡Excelente madrugada! ¡Excelente madrugada! Espero que estés muy bien. Vámonos con esta noche sabrosa, rica, Ricky Cookies. Vámonos con música. Volvemos. Éxitos de los noventas hasta hoy. Volvemos.

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Ya en este momento la 1:12, una 12 en este instante, excelente madrugada. Oye, ¿cómo estás? Tengo saludos ya para Luis, que nos está sintonizando, hermanito, excelente madrugada, qué gusto poderte saludar, hermano. Oye, lunes salvaje, inicio de semana, inicio de mes, un mes de mucha fiesta y grandes sorpresas, me dice. Y pues sí, mucho trabajo. Un gusto, mi hermano, poderte conocer. El gusto es mío. De verdad que sí, pues bueno, es un gusto poder, pues bueno, tener de alguna manera no solamente contacto de esta forma, sino también de manera personal, ¿no? Digo, azares del destino, nos tocó conocernos y yo de verdad agradezco muchísimo. Vámonos con algo de... Ok, a ver, un segundo.

Con el saludo para ti, hermano, y regresamos enseguida. Saludos para mi buen amigo Éjele Javi, que nos está sintonizando. Me dicen, hola, excelente madrugada, te escucho en Ajalpan, bro, tu amigo Aarón Paniagua. El saludo va para ti, hermano, tenemos un pendiente. Sí, claro, hermano, claro que sí. Y pues bueno, el saludo va para ti. Muchísimas gracias. Vale, te programo algo para ti y ya regresamos en un momento más.

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Son ahora ya la 1:23. Ya en un momento más entramos con información, muchachos, pero vamos con música. ¿Te parece bien esto que llega en este instante? Corre a cargo de este man y yo regreso enseguida. Amantes junto con Daniela Espala.

Ya en este momento la 1:34, 1:34, excelente madrugada, muchísimas gracias. Llegan Los Ángeles Azules con esto titulado Tú y Tú. Con esto nos vamos, pero antes de irnos con música, con tema y con esto que suena a continuación, también nos vamos con información. Buenas noches, Inder, muchísimas gracias. George, saludos. Excelente, qué súper bien, George. Ya están bien todos, a todos los que están coleccionando el álbum de estampas. Pues bueno, buena madrugada, sí es cierto. Ya llevo, vámonos. Sí, es lo que me decías. Mi estimadísimo Huesitos, hoy apenas platicábamos de ti. ¿Qué onda? Pues bueno, vamos platicando, muchachos. Vamos platicando porque ya es hora. Saludos a Huesitos, que tenía rato que no se reportaba a la radio. Pues bueno, excelente, excelente madrugada. Oye, ¿y si el auto más famoso de México, escúchame bien, y si el auto más famoso de México no hubiera nacido en Alemania, ¿a dónde hubiera nacido?

Oye, ¿qué onda? ¿Qué hubiera pasado si el famoso B8 no hubiera nacido en Alemania? ¿Qué dirían? Ustedes platíquenme, ¿qué dirían si les digo que uno de los autos más queridos por los mexicanos podría tener una historia mucho más salvaje de la que imaginamos? Bueno, ¿cómo? Porque cuando pensamos en el Bocho, pensamos en Alemania, pensamos en la marca. Hola Verónica, ¿cómo estás? Y pues también pensamos en taxis de ese color, ¿no? ¿Cuál color? El que sea. ¿Por qué? Pues porque, bueno, fueron los taxis favoritos por muchos años, ¿no? Aquí en Tehuacán sí hubo varios Bochos. Pensamos también en viajes familiares, a lo mejor, en el carro del abuelo. Pero muy pocas personas saben que existe una historia donde hay otra empresa que aparece en esta situación. ¿Cómo crees? Sí, y de esto vamos a estar platicando el día de hoy. El carro del abuelo, en serio, de otro lugar, sí. Y de hecho, esta historia también habla un poquito del señor este del bigotito, ya sabes. Sí. No es teoría conspirativa, porque de repente puedes decir, no, pues esto es teoría conspirativa, seguramente. No, déjame decirte que es una historia real. Para entenderlo bien, tenemos que viajar a los años 30. En aquella época, Europa estaba buscando crear el auto, pues barato, donde la gente común, pues vaya, pudiera transportarse. Sí, efectivamente, ese gran pintor, me dicen, sí. Hola Lili, ¿cómo estás? Mientras esta empresa comenzaba a desarrollar lo que sería el famoso auto del pueblo, una empresa checoslovaca llamada Tatra ya estaba experimentando con vehículos más avanzados, o por lo menos más avanzados para su época. Lo interesante es que varios autos de esta marca, Tatra, después los veríamos en el Bocho. ¿Cómo crees? Sí, así como lo escuchas, el austriaco jabonero. Efectivamente. Lo interesante es que varios de esos autos tenían esa característica. El motor atrás, el diseño redondeado, enfriamiento por aire y una forma aerodinámica muy parecida. Y aquí comienza el debate. ¿Será coincidencia o será inspiración? ¿O una copia? Muy descarada. Porque mientras el B8 se trabajaba en este proyecto, Tatra, ya tenía algunos modelos circulando. Y esta historia se vuelve todavía más salvaje cuando descubramos que los ingenieros de ambas compañías se conocían personalmente. De hecho, se dice que Ferdinand Porsche y Hans Ledynka intercambiaban ideas constantemente. Pero nadie imaginaba que años después todo terminaría en una demanda. Y eso es apenas el principio. Después de las siguientes canciones les voy a contar por qué Tatra estaba convencida de que le habían copiado varias ideas de su famoso Bocho. ¿Tú sabías esto? ¿El Bocho es una copia? ¿En serio? Sí. Pero mira, te platico más cuando regresemos. Ahora te voy a dejar con música. Llega a Los Ángeles Azules. Tú y yo. 1:40.

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0: Ya en este momento a la 1:49, una 4:9, me dicen, yo no sabía eso del Tatra, toda la vida pensé que el bocho era un invento alemán. Me dice alguien más, inspirarse no es copiar, pero si hubo algo ahí raro, ¿no? Porque ya lo busqué y sí se parecen, me dice. Mi abuelo tuvo 3 bochos y jamás escuché esa historia. No, bueno, 3 bochos. Está súper bien. Pero bueno, seguimos con esta charla de este famosísimo lunes salvaje. Y mientras llegamos a la parte de la demanda, porque ahorita te voy a platicar esa parte, vamos con algunas curiosidades del bocho. ¿Sabías que el bocho es uno de los autos más vendidos de toda la historia? ¿Tú sabías esto? Muchísimas gracias. Estamos hablando de más de 21 millones de unidades. Otra curiosidad. El bocho prácticamente sobrevivió una guerra mundial. Sobrevivió crisis económicas, cambios tecnológicos y generaciones completas. Gracias, mi Charlies. Gracias, mi hermano. Sí, guerra mundial, crisis económicas, cambios tecnológicos y generaciones completas el bocho atravesó. Y aquí viene una pregunta. ¿Por qué creen que el bocho fue tan querido? Porque, pues así como decía el Charlies, no es el más rápido en realidad. Tampoco es el más lujoso. No es el más moderno. Pero tenía algo que pocos autos logran. El bocho tenía mucha, mucha personalidad. Secta, hermano, ¿cómo estás? Sí. Era fácil de reparar. Sus piezas eran, pues, relativamente accesibles. Y prácticamente cualquier mecánico sabía meter la mano. Vaya, con un tubo de paleta hacías que pasara la gasolina. Así tal cual. Sí. Me dice alguien, ¿y el Zuru dónde lo dejas? ¿Y el Lincoln? El Gran Marquis. No, bueno, porque hoy estamos hablando del bocho, o sea, por eso no estamos hablando de ellos. Pero dame chance. Otro dato del bocho es que México fue el último país del mundo que fabricó el bocho clásico. El último salió en el 2003 y salió precisamente de Puebla. Sí, el último focho es poblano. Es decir, mientras en muchos lugares ya era una reliquia, para México todavía seguía siendo un auto que seguía creciendo y seguía naciendo. De hecho, eso convirtió a México en parte fundamental de la historia automovilística. Pero ahora sí, prepárense, porque después de ir con música llegamos a la parte más salvaje. Hubo demanda, hubo patentes y hubo una aparición del señor de los bigotitos. Así como lo escuchas, ¿eh? El don de los bigotitos. Me dicen, el Lincoln. Así le decían a un señor que no tenía una pierna. Lincoln Pleto. No voy a decir que me digo este chiste, pero no, bueno. Albert Ríos, saludos, hermano. Vámonos con música. Llega Ana Torroja. Frágil, gracias, Lili.
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Me dice alguien, el Bocho representa totalmente a México, Shada, totalmente. Me dice alguien más, yo prefiero los autos sencillos. Me dice, oye, yo me acuerdo mucho de que mi papá arreglaba su Bocho en la cochera. Y a la fecha, es algo que me llena todavía de alegría cuando, ah, mira qué padre, cuando veo su foto. Pues bueno, súper bien, ¿no? Pues te decía yo, o sea, los carros modernos ya son computadoras enormes, ¿no? Pero bueno, seguimos con información, muchachos, seguimos con información. Hay una demanda por parte de esta empresa, porque para aquellos que ya buscaron la empresa y el primo hermano del Bocho, sabrán que eran igualitos. El Tatra T97, que salió mucho antes que el Beetle, eran idénticos, hermano, idénticos. Me dice alguien, cualquier problema del Bocho se arreglaba con cinta de aislar y una pinza de presión. No, bueno, de presión no quiero. Ahora sí, vamos a llegar a esta parte salvaje de la historia. Tatra estaba convencido de que Volkswagen, gracias Lili, de que Volkswagen estaba utilizando varias de sus ideas. De hecho, por eso presentó demandas relacionadas con patentes. Pero entonces apareció el villano, entre comillas, de esta historia. Un pequeño detalle histórico. Y es que Europa se acercaba a la Segunda Guerra Mundial. Y cuando el señor del bigotito ocupó Checoslovaquia, porque Tatra es precisamente de Checoslovaquia, la situación cambió completamente. Y entonces, Tatra ya había metido una demanda. Y el señor del bigotito, este pintor, dijo, manito, espérame tantito. Espérame. No puedes ponerle demanda, no. Era imposible que Tatra siguiera peleando legalmente. Porque este señor le dijo, no puedes parar la producción del auto del pueblo. Porque es lo que estamos haciendo. El auto del pueblo. Y entonces le pusieron, pues nomás poquito de presión. Si ya de todos modos la Alemania nazi había ocupado Checoslovaquia. Imagínate. Pero la guerra, como siempre, lo cambia todo. Terminó la guerra. Pasaron los años y Tatra volvió a insistir. Ya no estaba el señor del bigotito. Entonces, ellos no habían olvidado el asunto. El asunto estaba ahí. Finalmente, la empresa del Bocho decidió llegar a un acuerdo económico. No hubo un juicio espectacular de película, no, pero sí hubo un pago multimillonario para cerrar la disputa. Y esto es importante, porque nunca se declaró oficialmente que este carro, el Bocho, fuera una copia directa. Porque sí, Tatra presentó papeles, presentó bocetos, presentó esquemas y dijeron, es que es idéntico. Pero, el acuerdo hizo que la discusión siguiera viva hasta nuestros días. Entonces la pregunta sigue abierta. ¿Fue inspiración? ¿Fue coincidencia? ¿O fue una copia? Porque como te decía hace un rato, el señor Porsche y el señor Hans Ledwinka eran muy amigos. Se sentaban a tomar café y ahí platicaban sus ideas. Entonces, en una de estas charlas, precisamente, sale la idea del Tatra. Porsche la ve y dice, oye, qué buena idea. Entonces, ahí viene de nueva cuenta la pregunta para ustedes, mis criaturas de la noche. ¿Coincidencia? ¿Inspiración o una copia a la calca? Platíquenme. Llega Ana Victoria. Fuiste mío un verano. Bueno, eso dice ella.

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Me dicen 2:13. Yo creo que sí hubo inspiración, pero ambas cosas pueden ser ciertas. Me dice alguien más, si me pagan millones, yo sí firmo. Sí, no. Yo creo que, bueno, es que no sé, bro, no sé. Porque entonces tu nombre no saldría en algún libro famoso. La historia la escriben los ganadores. Muy cierto, muy cierto. Me dice alguien, sin Tatra quizás no existiría el bocho que conocemos porque ya lo busqué y sí son iguales. Y fíjate, aquí viene lo más interesante de todo. Al final, la mayoría de las personas no recuerdan la demanda. No recuerdan las patentes. No recuerdan el conflicto. De hecho, recuerdan más al bocho. Por eso Tatra quedó en la historia. O más bien, ni siquiera en la historia. Porque el bocho logró algo que muy pocos autos consiguen. Se volvió parte de la cultura popular. En México sabemos que fue taxi, fue, no sé, el primer auto, el auto familiar, fue un coche de estudiantes, carro de colección. Eso lo hace bien legendario. Hoy en día los llegan a vender hasta en 200,000 pesos y dices, no manches, sí está sobrevalorado. O sea, algo que sí es bien cierto y yo te lo pregunto a ti, ¿de verdad ustedes comprarían un bocho de 200,000 pesos? Si me dices que no me va a fallar en 10 años, bueno, no tanto, en 5 años, ¿no? Como un carro completamente nuevo, pues va, sí te la creo. Pero tanto así, no creo. Yo no los pagaría, aunque me gustan mucho, ¿eh? Sí, pero se me hace ya demasiado, demasiado. Fue un carro sardina, sí, también, en Six Flags. Por supuesto, mi hermano. No solamente es cómo nació, sino lo que significó para millones de personas. Y así que quizá la historia del bocho comenzó entre polémicas, pero pues terminó convirtiéndose en uno de los autos más queridos de todo el planeta. Y por eso, pues yo te pregunto, ¿importará más el origen o el legado? Saludos para mi buen amigo David, que ya nos está sintonizando, hermano. Excelente madrugada. Si vas a pagar 200K, mejor un Beetle. Claro, mejor un carro nuevo. Entre comillas nuevo, ¿no? O bueno, por lo menos semi. Claro. Pero bueno, ¿tú qué dices? ¿Tú qué opinas? Me dice alguien, cuando mi hijo mayor cumplió 18 años, le regalé un Jetta 2001. No, bueno. Ese no es un bocho. Vámonos con Río Roma. No lo beses.

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Ya en este momento las 2:30. Fíjate, como dato curioso, me dicen, alguien me decía hace un rato, oye, Shada, ¿te enteraste de algo así, más o menos, bla, bla? Pues mira, déjame contarte. En el Museo de Historia Natural de Cleveland, encontraron una miniatura de un Volkswagen mezclado entre la colección de insectos. Así como lo escuchas. Un visitante de este museo, el Museo de Historia Natural de Cleveland, fue a visitarlo y lo estaba viendo, bla, bla, bla. Y hay una parte en donde ponen muchos insectitos. Todos esos insectos están como disecados y los ponen con alfileres para mantenerlos en ciertas posiciones. Pues resulta ser que entre esos escarabajos, escondidito por ahí, estaba un bochito vintage en miniatura. Súper lindo. Sí, bien bonito. Búscalo así tal cual. Museo de Historia Natural de Cleveland y pones bocho y te va a aparecer la nota. Segurísimo te va a aparecer y te vas a dar cuenta lo bonito que está esto, lo curioso que se ve y aparte, pues bueno, la ocurrencia de la persona que pues dijo, vamos a poner un carrito de estos. Y de hecho hay una pared así completa, muy grande, porque van como de insectos muy chiquitos hasta insectos muy grandes, o mejor dicho, de escarabajos muy pequeños hasta escarabajos muy grandes. Y pues bueno, prácticamente ahí se ve cómo está este bochito ahí en medio de toda la mezcolanza de escarabajos. Obviamente el escarabajo tenía que estar con sus compitas, los escarabajines. Está chida, muy bonito, muy, muy, muy, muy bonito. Pues bueno, aparte de las curiosidades y también, por cierto, existe un lugar llamado Bocholandia, ¿no? Que es un lugar en... ¡Anda! Es un lugar en Ciudad de México, de hecho en la alcaldía Gustavo A. Madero, Cuautepec. Y ahí justamente hay un lugar que se llama Bocholandia. Y es que hay muchos bochos en este lugar. Bocho, taxis, no sé qué más. Muchas cosas. Una amplia cuestión de bochitos en este lugar. Pero bueno, yéndonos con música, me pedí hace un ratito un tema sasazo. Y qué temo, no. Acá vamos a escuchar a continuación, ¿eh? Llega precisamente Hotel California de The Eagles para Lily, que nos está sintonizando precisamente a través de esta frecuencia. Nos vamos con música y volvemos. Son las 2:34.

Ya en este momento, a las 2:40 minutos, nos vamos a ir con un tema clásico de los señores de Foreigner, pero en esta versión que en lo personal me encanta, de Mariah Carey. Pero antes de irnos con esto, pues déjenme contarles algo.

Ya en este momento son las 2:45 minutos. Fíjate que me gustaría, pero en una versión más sax. O sea, me gusta así en esta versión, pero siento me gustaría más en una versión más sabrosa.

0: Ya en este momento las 2:46 minutos. 2:46 en este instante. Estamos sumamente acostumbrados a que cuando algo se rompe hace ruido. Una taza se cae en la cocina y inmediatamente sabemos que algo se cayó. Cuando nuestro pequeño se tropieza, sabemos que ha tenido un accidente. Si algo cae y se rompe, siempre hace ruido. Lo tenemos ya como un hecho programado, pero no siempre es verdad, porque no todo lo que se rompe hace ruido. Hay cosas que se quiebran en silencio, corazones, promesas, ilusiones, sueños. No hacen ruido, no dejan huellas visibles, pero el alma lo siente. Se rompen tan despacio, tan profundamente, que a veces ni uno mismo se da cuenta del momento exacto en que todo se desmoronó por dentro. Solo queda ese vacío extraño, esa sensación de que algo cambió para siempre. No todo dolor grita. Algunos se esconden detrás de una sonrisa, detrás de un estoy bien, detrás de una rutina que intenta disimular lo que ya no se puede reparar. Hay silencios que pesan más que mil palabras, miradas que dicen lo que la voz no se atreve, y despedidas que se dan sin pronunciarse. A veces el alma se rompe sin un motivo aparente. Simplemente porque ya no puede más. Porque cargó demasiado. Porque esperó demasiado. Porque amó demasiado. Y ese colapso invisible, ese quiebre que nadie nota, duele más que cualquier herida física. Es ese tipo de dolor que no busca atención, sino comprensión. Un poco de paz. Pero incluso en ese silencio hay una enseñanza. Aprendes que romperse no es el final, que de las grietas también nace la luz, que no hace falta hacer ruido para sanar, que el alma se sabe reconstruir con calma, con tiempo, con amor propio. Porque efectivamente, no todo lo que se rompe se escucha, pero todo lo que se rompe enseña. Y a veces, los ruidos más fuertes son los que solo el corazón puede sentir. Por eso a veces, y solo a veces quisiera saber qué es amar, qué es el amor. Quiero saber qué es el amor. Mariah Carey.
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Son ahora ya las 3:17, 3:17 en este instante. Excelente madrugada, éxitos de los 90s hasta el día de hoy. Entonces, pues bueno, sin más, nos vamos con música. Regresamos en un momento más, no te despegues de la programación de los éxitos de los 90s hasta hoy. Y déjame contarte, por cierto, que el clima para el día de hoy. Hoy, ayer, qué rico nos llovió aquí en Tehuacán, muy chavocho. Y hoy pareciera que va a llover desde las 5 de la tarde y hasta las 7 de la noche, por cierto, ¿no? Entonces, pues bueno, para todos aquellos que van a andar de parranda, entre comillas, pues bueno, ahí está un poco de la información del clima, que por cierto, en este instante 17 grados centígrados, la mínima solamente 16, la máxima 26, y será un día pues con precipitaciones, es lo que nos indica el climatológico. Posible chaparrón a las 12 del mediodía, lloviznas ligeras tal vez entre 1 y 3, y de ahí pues bueno, 5 de la tarde con lloviznas, adelantándose hasta las 7 u 8 de la noche. Vamos con música y volvemos enseguida, son las 3:19. Es Siddhartha, película.

Ya en este momento las 3:37 y regresamos ya en un ratito más porque resulta ser que se vienen las correteadas de la madrugada. Pero con esto y más regresamos. Por el momento te voy a dejar con música. Es Sandoval con esto titulado Loco Extraño. 3:38, volvemos.

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Son ahora ya en este momento las 3:57 minutos, 3:57, y una de las noticias más comentadas del día, y es que, señoras y señores, llegó el momento de las correteadas. Las noticias que vienen corriendo por internet, las que se están compartiendo, las que están generando comentarios precisamente, las que están haciendo que todo el mundo diga, ¿ya viste esto o aquello? Bueno, porque de esto te platico en este instante precisamente. Y te decía ahora sí, que México pues ya tiene convocatoria para el Mundial. Una de las noticias más comentadas del día. Ya se presentó la lista definitiva de la selección mexicana para este Mundial 2026. Y como era de esperarse, pues hubo felicidad, hubo reclamos, hubo memes, hubo expertos de sofá. Que ya saben cómo debería jugar México exactamente, ya sabes, ¿no? Y la conversación en redes pues está dividida, porque cada mexicano trae su propia selección en la cabeza. La pregunta para ti es, ¿cuál fue el jugador que ustedes creen debería estar sí o sí en esta convocatoria? ¿Cuál no debe faltar? Los leo. Son las 3:58. Volvemos.

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en este momento las 4:12, 4:12 en este preciso momento. Y bueno, seguimos platicando de las tendencias del día de hoy. Déjame contarte que el mundo ya le está moviendo la economía a México. ¿Por qué? Porque el mundial ya lo está haciendo. Digo, ya que hablamos del mundial, diversos análisis apuntan a que el torneo podría representar miles de millones de dólares en derrama económica para México. Turismo, hoteles, restaurantes, transporte, todo el mundo quiere una rebanada del pastel. La verdad, la pregunta es, ¿realmente veremos un beneficio o solo algunos sectores? Porque, mira, precisamente hablando de esto, se supone, no sé qué tanto sea cierto, se supone que ya la FIFA hizo algo por el Mundial. ¿El qué? Bueno, sabemos de las remodelaciones que se le hicieron al Estadio Azteca. Bueno, pues debido a estas remodelaciones, el banco que le prestó el nombre a este... Le prestó el dinero a esta persona para que hiciera las remodelaciones del estadio, le dijo, bueno, ok, está bien, pero en lo que me pagas, el banco se va a llamar el banco. El estadio se va a llamar como yo. O sea, el estadio tendría el nombre de este banco. Y entonces tú dices, pues bueno, es una buena jugada, ¿no? ¿Por qué? Pues porque tú me prestas dinero, yo te hago pues publicidad prácticamente, y hasta ahí todo perfecto. Pero, por obviedad, este banco se iba a ver muy beneficiado precisamente por la llegada del Mundial. ¿Qué hizo la FIFA? Le dijo, no, Brody, por aquí no vamos, por aquí no es Cainal. Y lo que sí es que, pues bueno, le vas a cambiar el nombre. ¿A qué? Ah, pues al estadio. No se va a llamar como tú, o sea, no se va a llamar como el banco, sino que quiero que, por favor, de aquí a un mes, mes y medio, no me acuerdo, el estadio lleve el nombre de Estadio de Ciudad de México. Entonces, pues obviamente le tiraron por la borda toda la gran cantidad de menciones que se le harían. ¿Por qué? Pues porque, bueno, obviamente en cada partido iban a decir estamos en el estadio fulano de tal y eso es un impacto. Volvieran a repetirlo, ¡pum!, otro impacto. Que en el estadio no sé qué, ¡pum!, otro impacto. Que en el próximo partido será en el estadio fulano de tal. Y entonces esto indicaba que iba a haber una muy buena presentación de este banco para el Mundial. Y te lo digo de nueva cuenta, la FIFA le dijo, no, esto no se va a poder, no se debe hacer, el estadio se llamará Estadio de la Ciudad de México hasta que se termine esto posiblemente. Y entonces, les echaron por la borda esta pequeña rebanadita de pastel. ¿Tú qué opinas?

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2: Son 4:32 en este instante, 4:32 en este momento, y Latinoamérica en el centro del mundo, ¿eh? O sea, una noticia que quizás no sea tan viral en redes sociales, pero sí muy importante, es que expertos y empresarios reunidos en México afirmaron que Latinoamérica está viviendo uno de los momentos más importantes de su historia reciente. Entre Estados Unidos, Europa y Asia, la región se está convirtiendo en una pieza estratégica, pues obviamente por sus recursos, ¿sabes? ¿No? O sea, sabemos de lo de litio, cobre, la manufactura, que también hay una bronca que no he hablado de esto. Pero pues traducido a español de barrio, ¿no? Para que me lo entiendas, te digo Pedro, para que me entiendas Juan. Vaya, todo el mundo viene a hacer negocios a Latinoamérica, todo el mundo. Y entonces es por ello que, te digo, aunque no es una noticia viral, sí es algo que es importante hablarlo. Porque muchos empresarios están diciendo esto, muchos expertos están diciendo esto. Y también están diciendo que, bueno, somos gente trabajadora y que por eso las empresas funcionan. ¿Por qué? Pues porque la gente es trabajadora, la gente, pues bueno, se dedica. Ese es uno de los detalles y obvio es algo de lo que tenemos que hablar. Pero bueno, vámonos con música, regresamos en un momento más, son las 4:33 en este instante. Llega Diego Torres, Abriendo Caminos.

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son ahora ya las 4:47 y bueno, durante las últimas horas una noticia ha circulado muchísimo en redes sociales y es precisamente el fallecimiento de una influencer mexicana llamada Paola Márquez. Más allá del hecho, lo que está generando conversación son los mensajes que usuarios han compartido sobre salud mental, presión social, lo que muchas veces ocurre detrás de las redes sociales, el recordatorio de que lo que vemos en internet muchas veces refleja, pues sí, una pequeña fracción de la realidad de una sola persona. Porque lo que vemos en internet no refleja al 100% a esa personita. Y así, pues bueno, desafortunadamente Paola Márquez es un número más. Pero esperemos que no solamente sea un número más, sino también pueda dejar ese legado de que lo que vemos detrás no es lo mismo que lo que vemos cuando ya se subió la foto. Esa sonrisa tal vez solamente sea de un instante.

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Ya en este momento las 5:23, fíjate que un día como hoy nacían dos figuras muy mediáticas. Marilyn Monroe en 1926, una mujer que se convertiría en uno de los rostros más famosos del planeta. Más de medio siglo después de que fallezca, sigue siendo un símbolo mundial de la cultura pop. ¿Quién creen que sea la Marilyn Monroe de esta generación? Yo creo nadie, pero tú dime. Vámonos con música, pero antes de irnos con música, también te platico que un día como hoy nace otra leyenda. El primero de junio, pero de 1937, nace Morgan Freeman, la voz que parece narrar documentales incluso pidiendo una pizza al señor. Ganador del Oscar y considerado uno de los actores más respetados de Hollywood. Sí, una de las grandes leyendas de Hollywood. Vámonos con música, regresamos enseguida. Son las 5:24, llega el Taca Taca.

Ya en ese momento a las 5:32, fíjate que apenas que se volvía a tendencia a este rollo de ¿cómo se llama? Mahahual. El 1 de junio, precisamente el día de hoy, se celebra el Día Mundial de los Arrecifes para hacer conciencia a la población sobre los riesgos de afrontar estos ecosistemas marinos debido a factores como el calentamiento, la pesca, la contaminación. La idea es hacer conciencia, porque de acuerdo a estimaciones de la División de Ecosistemas Marinos, el planeta podría perder, pues sí, los arrecifes de coral vivos en el mundo para el 2050, por lo menos la mayoría. El arrecife de coral son formaciones de organismos marinos invertebrados, ubicados especialmente en aguas tropicales. Sí, aguas tropicales cálidas, pero también poco profundas, debido a que requieren de energía solar. Por esta razón, los arrecifes se ubican a una profundidad máxima, de 50 metros bajo el mar. Se les conoce como bosques tropicales del mar, ya que albergan una gran variedad de flora y fauna marina. Peces, langostas, cangrejos, pulpos, estrellas de mar y otros animales invertebrados. El coral, de hecho, es una estructura que posee colores, formas y tamaños muy diversos, compuesta por millones de animales marinos denominados pólipos, que convierten el calcio que contiene el agua de mar en piedra caliza alrededor del coral. Hay diferentes tipos: arrecifes costeros, arrecifes de barrera, atolones, por ejemplo, que estos los podemos escuchar también un poco nosotros por el Mar Caribe. Y pues hoy es el día de conmemorarlos, celebrarles, porque hoy es el Día Mundial de los Arrecifes. Vámonos con Daniel Potter, Bad Day.

0: decir que los gobiernos no tienen control
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2: Con 47 ya en este instante, y bueno, gracias por permitirme de nueva cuenta acompañarlos una noche más. Gracias por abrirme la puerta de sus hogares, de sus trabajos, de los vehículos, rutas, de esos momentos en los que muchas veces la radio es la única compañía que permanece despierta. Gracias por sus mensajes, llamadas, historias, pues no sé, por regalarme algunos instantes de sus vidas. ¿Recuerden algo? Cada día nos deja nuevos aprendizajes, nuevos recuerdos, nuevas oportunidades, y también nos trae desafíos. Algunos días avanzamos a toda velocidad y otros apenas damos un paso. Pero mientras sigamos caminando, seguimos construyendo nuestro camino. Yo soy Shada Ugalde y me despido recordándoles una frase que sí quisiera llevaran en el corazón esta noche. Que estamos exactamente a donde hemos decidido estar. Y si mañana queremos llegar más lejos, hoy debemos decidir avanzar un poco más. Porque nuestro destino no se encuentra por accidente, se construye por cada decisión que tomamos, cuando nadie nos está mirando. Que tengas una excelente madrugada, un gran inicio de mes, de día. Cuídense mucho, descansen si les toca descansar, trabajen con orgullo si les toca trabajar, y nunca olviden que los mejores capítulos de nuestra historia todavía están por escribirse. Hasta la próxima. Ásale. Bye. Nos vemos mañana. Primeramente, adiós.

Por cierto, antes de irme, saludos hasta la Sierra Negra para mi estimadísimo Oscar Martínez Flores, allá en Xoquitlán, Puebla, a la unidad 218, y para la bella ciudad de Ajalpan, a mi amigo Hugo Nazaret. Excelente día, muchachos.

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1: Acusa a Claudia Sheinbaum que Zedillo permitió la injerencia extranjera. ¿Cómo le va? Buenos días, aquí le tenemos la información y en su mensaje a la nación la presidenta Claudia Sheinbaum acusó que la administración del presidente Ernesto Zedillo permitió injerencia extranjera al entregar la presidencia al PAN, reiteró que en su gobierno se garantiza la libertad de expresión.
2: Durante la transmisión del mensaje de rendición de cuentas de la presidenta desde el Zócalo de Puebla, destacó que más de 36 millones respaldaron su proyecto en 2024.
3: El gobernador supervisó obras de la célula del bienestar animal, un complejo para atender cientos de animales y brindar servicios veterinarios.
4: Exitoso primer domingo cultural de la UAP en la Casa de la Bóveda, con talleres, música tradicional, danza y recorridos por el Carolino para las familias poblanas.
1: Rosa María catalogó a la presidenta Claudia Sheinbaum como una mujer preparada y destacó que su gobierno impulsa acciones para el desarrollo y el progreso de México.
2: María Isabel Castro expresó su orgullo porque una mujer científica como Claudia Sheinbaum encabeza el gobierno de México y destacó la amplia participación en el Zócalo de Puebla.
3: El arzobispo Víctor Sánchez Espinosa invitó al Corpus Christi este jueves con misa a las 9 horas en catedral.
4: Monseñor Sánchez Espinosa elevó oraciones por el descanso eterno del niño Tadeo, quien murió víctima de la violencia en el mercado Morelos.
1: El director del sistema estatal DIF afirmó que servir es un privilegio, reiteró compromiso de trabajar con sensibilidad y acercar apoyos a quienes más lo necesitan.
2: Y tras signar acuerdo con el CEDIF, el director de la Administración del Patrimonio de la Beneficencia Pública Nacional, Alfredo Cordero, anunció que por cada solicitud de apoyo otorgarán 3 ayudas funcionales.
3: Gran participación en el primer gran encuentro de bandas en el Centro Escolar 5 de Mayo.
4: El taxista Rafael, de 50 años de edad, falleció luego de ser agredido con una piedra en la cabeza, esto en calles de la colonia Infonavit, perteneciente al municipio de Atlixco.
3: Iván Cepeda, candidato presidencial en Colombia de izquierda, desconoce los resultados, pide revisar denuncias de su equipo de campaña en las presidenciales de ese país. También el presidente Gustavo Petro, también de izquierda, no acepta los resultados. Ya se dio a conocer la lista de los convocados del Mundial para México. Estados Unidos e Irán intercambian disparos en Goruk e Isla Keshem y los precios del crudo suben 2%.
1: Y recuerde que este diálogo informativo lo continuamos en arroba la red 5 radio, donde nos puede llevar a donde quiera que vaya con la plataforma de Spaces. De hecho, nos podemos ver y escuchar en la multiplataforma de 5 radio comunicación efectiva. En la operación digital, Guillermo Báez. En la operación de redes sociales, Alex Denicia. Esta mañana le informamos
2: Nayeli Aguilar,
3: Raúl Méndez Macías,
4: Odilo Larios
1: y Rafael Tellez Morales. Buenos días.
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2: Excelente mañana y excelente inicio de mes, gente bonita. ¿Cómo están? Ya estamos arrancando este nuevo día, este lunes primero de junio del 2026. Así que hay que hacerlo con la mejor actitud y las mejores vibras para que pinte que sea un muy buen mes de junio. Yo soy Monse Trujillo, me voy a quedar contigo.

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1: Ya las 6:33, ¿cómo están? ¿Cómo despertaron? ¿Cómo amanecieron? Cuéntenme los números en cabina, 238-122-8891 o al 38-246-15. ¿Alguna vez te has preguntado, también te quiero decir, los colores de la suerte? ¿Qué colores son de la suerte para que tengas prosperidad en lo que lleva del año? Y es que los tonos que propone el Feng Shui son unos tonos discretos y elegantes que te van a ayudar a generar ese equilibrio, esa calma y esa claridad mental. Uno de ellos es el negro porque representa la profundidad, la estabilidad y el poder interior. ¿Te imaginarías que sería el negro? Y es que se recomienda que lo pongas en tu casa. Esos colores que te voy a decir son colores que tienes que usarlo en tu casa para decorarla. En detalles decorativos como son las lámparas, los marcos o tal vez una pared para que aporte esa seguridad y esa elegancia. También el azul agua, y es que está asociado con la fluidez, el cambio y la renovación, y favorece la concentración y ayuda a reducir esas tensiones emocionales. Así que si tú tienes eso de que todo el tiempo estás preocupado o tenso, estaría muy bien que le pintaras tu casa o que tuvieras algún objeto de este color, azul agua. Obviamente tenía que estar el blanco, porque simboliza nuevos comienzos, claridad mental y también el orden, y es ideal para los espacios donde se busca tranquilidad y enfoque, y también el plateado, porque está relacionado con la protección, la intuición y la apertura a nuevas oportunidades, y se sugiere que lo puedas usar en los espejos, en las lámparas y también en los accesorios decorativos. Y es que según el Feng Shui, los colores de la suerte no son los más llamativos, sino los que transmiten, te digo, equilibrio, que son los que te acabo de mencionar. Así que si tú quieres encontrar calma en medio de tanto movimiento cuando llegues a tu casa después de un día pesado, estaría bien que decoraras tu casa con alguno de estos colores que yo te acabo de mencionar. Ya a las 6:35, te dejaré con algo de Lazo y Hash, que se llama 5 minutos más. Y en unos minutos más regreso con los saludos.

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6:55 y escuchamos a Travis con este tema de Zinc y antes de eso a Carlos Rivera con Regrésame mi corazón. Tenemos saludos que nos están llegando al 238-122-8891 de la terminación 80. Hola, buen día, por favor puedes mandar saludos a Abigail, Irlanda y Argelia. Gracias y excelente inicio de semana, igual excelente inicio de semana y saludo para estas tres lindas muchachas que en estos momentos nos están sintonizando las mejores vibras y también tenemos saludos de la terminación 58 que dicen que está escuchando IBFM a bordo de la unidad número 218 con destino a la Sierra Negra de San Pablo, Xochitlán, de parte de nuestro amigo Oscar Martínez Flores. Tú también manda tu saludo o tu reporte para el Buenos Días Tehuacán al 238-122-8891 o al 38-246-15. Recuerda que todos los reportes son anónimos, así que siéntete libre de mandar el tuyo. Vámonos con algo de Factor X. Y también algo de Camila Cabello en unos minutitos más. Igual quédate en sintonía de la frecuencia del 106.3 porque en punto de las 7 empieza el Buenos Días Regional y después el Buenos Días Tehuacán. Quédate conmigo, yo te voy a seguir acompañando hasta en punto de las 10.

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2: Ayer la presidenta afirmó que la relación con Estados Unidos debe ser de coordinación y de respeto a la soberanía. Además pidió combatir el tráfico de armas a México y el consumo de drogas.
3: México no acepta injerencias porque es un país libre y soberano. Así lo afirmó la presidenta Claudia Sheinbaum al señalar que no se permitirá vulnerar la vida democrática del país.
4: La gobernadora de Tlaxcala encabezó evento en el centro de la capital por el segundo aniversario del triunfo electoral de la presidenta Sheinbaum. Asistieron diversos actores políticos afines a la 4T.
5: Presentan en Huamantla el vehículo eléctrico desarrollado en México. El proyecto cuenta con apoyo de empresarios y autoridades de los tres niveles de gobierno.
2: Gobierno de Tlaxcala lamenta que el bloqueo en la Universidad de Tlaxcala Tecnológica se haya politizado.
3: A 2 años del triunfo de Claudia Sheinbaum se han concretado varios compromisos para Puebla, como la infraestructura carretera para la Mixteca, así lo señaló el titular de la Jugocopo, Pavel Gaspar.
4: Atlixco inició la rehabilitación de la carretera Puente Colorado, beneficiará a casi 6,000 vecinos de la Junta Auxiliar de Atoyatempan con una inversión de 28 millones de pesos.
5: El director de Protección Civil, Bernabé López Santos, informó que Puebla entregó apoyos a familias afectadas por las lluvias y fuertes vientos en Pantepec, incluyendo láminas, cobijas, colchonetas y kits de limpieza.
2: La directora del Instituto para Devolver al Pueblo lo Robado, Mónica Fernández, informó que se reforzaron controles para verificar que los bienes destinados al tianguis del bienestar estén en condiciones.
3: En Zacatlán, la alcaldesa Betty Sánchez impulsó la regularización de un predio en Jicolapa, con el que mujeres obtendrán seguridad jurídica para construir sus viviendas.
4: En la seguridad e inseguridad, durante la madrugada de este domingo se registró riña en la comunidad de San José Xicoténcatl, perteneciente a Huamantla, donde un hombre murió tras ser apuñalado.
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2: Además de que México no acepta la injerencia extranjera, la presidenta dijo dudar de las intenciones de Estados Unidos y acusó a la derecha de los Estados Unidos de una campaña mediática en redes sociales. 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Le esperamos en la consola digital Duval Rubio, en redes sociales Alex Denicia y aquí en el estudio Javier López Díaz le informamos.
3: Odilon Larios,
4: Rafael Tellez Morales,
5: Nayeli Aguilar,
2: Raúl Méndez Macías. Muchas gracias por su atención.
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0: Odilon Larios.
1: Son 7:08 a.m. Muy buenos días a todo el auditorio, en especial al auditorio regional que se está conectando en esos momentos, porque les recordamos que de 7 a 8 de la mañana nos conectamos con nuestras estaciones hermanas allá en Atlixco y la Mixteca, así como en San Martín, Texmelucan y sus alrededores, Tehuacán y la Sierra Negra, por supuesto también en la Sierra Norte y en la Sierra Nororiental. Reciban un saludo muy especial, auditorio regional, pero también si usted nos está escuchando en otro punto del país o incluso en el extranjero, un saludo para todos ustedes. Ya estamos listos para llevarles toda la información. Les recordamos que nos puede ver y escuchar a través de las diferentes plataformas digitales. En Facebook nos encuentra como 5 Radio Comunicación Efectiva, en X, antes Twitter, nos encuentra como @laRed5Radio, y en YouTube como La Red 5 Radio. En cualquiera de las plataformas donde usted nos quiera ver o escuchar, ahí lo puede hacer y saludarnos, mandarnos sus mensajes. Y le recordamos que el número de la red, el número que nunca descansa y que nunca duerme, es el 2222-38-2990. Envíenos sus mensajes, sus reportes, que serán oportunamente canalizados. Son 7:10.
0: Rafael Téllez.
2: ¿Cómo le va? Muy buenos días. Qué bueno que sigue con nosotros en este horario regional para presentarle toda la información que usted necesita saber antes de salir de casa. Ya son las 7:10. Le vamos a presentar que el sistema estatal DIF fortaleció los procesos de adopción y acogimiento familiar en beneficio de la niñez poblana y también de las familias poblanas. Además, avanza en la certificación ISO 9001-2015. Aquí le tenemos el testimonio de Jorge Juárez y Wendy Almaraz, quienes son ya padres adoptivos de Antonella.
3: Nos hemos sentido muy feliz, o sea, es una emoción muy grande la que tenemos con Antonella, mi esposa y yo, y pues también toda la familia. Creo que en este tiempo que ha estado con nosotros se ha adaptado muy bien. Hoy la adopción siento que fortalece a las familias poblanas, en nuestro caso nos ha fortalecido como pareja, y que realmente nace del amor.
4: Que siempre piensen en todos esos niños y en todas esas personas e individuos que nos necesitamos unos a otros. Y yo creo que en Puebla habemos mucha gente que podemos sumar de esa manera. Y muchísimas gracias por la oportunidad.
2: Doble felicitación. La familia que ya tiene un miembro más y este pequeño miembro que encontró papás, esta nena que ya tiene papás. Y también decirle que el gobernador Alejandro Armenta asistió a la presentación del libro El Balón Rueda Tres Veces en México, del reconocido periodista e ícono de deportivo poblano José Ramón Fernández. Y ahí ve a José Ramón con el gobernador Alejandro Armenta. Esto celebró la historia del fútbol nacional y el orgullo local. Hay que leerlo, hay que conocer más de este cronista poblano. Él tuvo ahí, ya ha tenido mucha participación en los eventos importantes de nuestro deporte y en especial el fútbol, y está aquí con un mundial más, con el Mundial de México, que se compartirá con Norteamérica. Y decirle también que le compartimos estas imágenes. Una tormenta severa se convirtió, permitió convertir el día en noche. Esto ocurrió este fin de semana en esta población de Harbin, en Heilongjiang, China. Este fenómeno, con vientos de hasta 135 kilómetros por hora, dejó árboles caídos, todavía muchas personas corriendo ahí en la vía pública, autos volcados y personas lesionadas. Y de pronto estaba el día en pleno y se vino la noche, pues, en esta tormenta que fue muy severa. Y de lo que le comentábamos desde muy temprano, mire cómo amanecieron las calles en París luego de los disturbios de los aficionados del PSG. Muchos dirán, pues, es que no estaban acostumbrados a ganar y ahora ganaron, y ganaron ya dos veces, ya son bicampeones de la Champions. Y las celebraciones se fueron desde el viernes, este juego fue el viernes, y ahora tenemos todas estas, fue el sábado, y tenemos todas estas celebraciones, entre comillas le digo, porque no son celebraciones, estar destruyendo a tu ciudad, pues es lo que hicieron los seguidores del PSG, que también tendrán que ir aprendiendo a ganar. Son las 7:13.
0: Nayeli Aguilar.
5: ¿Qué tal? 8:13. Bienvenidos a Buenos Días, el noticiero de la gente. Muchísimas gracias por estar acompañándonos. Saludos a las personas que ya se están conectando, que se están enlazando desde Atlixco, Tehuacán, San Martín, Texmelucan, en los Estados Unidos. Muchísimas gracias por sus reportes que también nos hacen llegar al 2222-382990. Y les vamos a comentar que el alcalde de Puebla, Pepe Chedraui, está impulsando acciones de limpieza y prevención en Puebla, donde retiraron más de 60 toneladas de residuos en barrancas y cauces y se realizaron 29 jornadas para reducir riesgo de inundaciones durante la temporada de lluvia. Son estos trabajos que se han realizado durante este fin de semana y que ya están listos para esta temporada de lluvias para evitar que haya encharcamientos o inundaciones. Y otra vez se hace viral, recordarán que la semana pasada le mostrábamos una imagen del volcán Popocatépetl donde al parecer se veía como una estrella fugaz. Bueno, este sábado a las 8:05, lo mismo, se vio un objeto luminoso cruzando sobre el volcán Popocatépetl. ¿Ustedes lo vieron? Si no lo vieron, lo pueden ver en nuestras redes sociales, en @lared5radio, y ahí está el Don Goyo, el coloso, está iluminado y se ve ahí como que un objeto que le anda ahí rondando. Pues nuevamente se pudo percibir este fin de semana. Y fuertes vientos levantaron láminas y dejaron sin luz a varias viviendas en la colonia Lomas del Sur. Esto durante el fin de semana en Puebla capital, y el impresionante ventarrón fue captado por varios vecinos y radioescuchas que nos compartieron las imágenes. Y ahí vemos cómo están también las láminas, ya una de ellas ya se cayó, el viento horrible y los cables que estaban ahí en la zona de luz o de teléfono, bueno, pues todo el tiempo ahí moviéndose con este fuerte viento que se registró allá en la colonia Lomas del Sur. Aquí en Puebla capital, en estos momentos, le recordemos que tenemos un percance ahí en la calle Niños Héroes y Chabacanos, en la colonia Vista del Valle. Al parecer solamente son daños materiales, pero ya hay tráfico en el lugar. Y lo mismo, se registró una fuga de gas en la calle Roble, entre Avenida Bosques de Manzanilla y la principal de la Resurrección. Ya están ahí las autoridades atendiendo este asunto. Y otro choque por alcance está enfrente de la Farmacia del Ahorro, en inmediaciones del Estadio Cuauhtémoc, para que lo tome en cuenta y salga con tiempo y no llegue tarde a su trabajo o a la escuela. Ya son 7:15.
0: Raúl Méndez Macías.
6: Pues estos fenómenos del cielo, en los Estados Unidos se registró la explosión de un meteorito en la atmósfera, provocando un poderoso estruendo en Nueva Inglaterra, en la Unión Americana. Más adelante se lo tendremos. La poderosa red de Buenos Días nos dice que hay un perrito atropellado que está agonizando en la 14 Oriente frente al Outlap. Es lo que nos reporta la red. Y también nos reportan un choque por alcance en la pista a la altura de Volkswagen. Nos mandan también las imágenes. Recuerde, 2222-382990 es el número de la poderosa red. Ya se presentó la lista de los 26 jugadores para jugar el Mundial por parte de México, con la voz de inteligencia artificial de Roberto Gómez Bolaños, Chespirito. Escuchemos parte de esto.
7: En las buenas, en las malas y hasta en las regulares, haciendo tribuna donde apenas hay espacio, volviendo patria a cualquier rincón del mundo donde alguien levante una bandera. Somos el eco de un grito que empezó hace siglos y todavía no termina de salir, porque México nunca termina de inventarse, cambia de rostro.
6: Pues ahí está parte de este video. Por cierto, se cumplen 100 años del nacimiento de Marilyn Monroe, un 1 de junio de 1926. Pocas figuras del siglo XX siguen siendo reconocidas de manera global 6 décadas después de su muerte. ¿Por qué es importante? Porque se convirtió en uno de los primeros fenómenos mediáticos globales de la era moderna. Su imagen trasciende el cine y representa varias cosas al mismo tiempo. El ideal de belleza femenina a los años 50, el glamour de Hollywood en la época dorada y la transformación de una persona común en una celebridad mundial. Las contradicciones entre la fama y la fragilidad de la vida privada. Su influencia se observa en la moda, en la fotografía, en la publicidad, en la música y en la cultura popular. Es decir, no podríamos hoy en día hablar de figuras como Madonna, Lady Gaga y Kim Kardashian, que han tomado elementos de la estética o la narrativa de Marilyn Monroe. 100 años de su nacimiento, la diva Marilyn Monroe, aquí en Buenos Días. Por otra parte, cientos de detenidos, regresamos hasta Francia, ya adelantaba Rafa Téllez sobre este asunto, pero disturbios en los festejos por la victoria del Paris Saint-Germain en la Liga de Campeones de Europa contra el Arsenal, que no se le pudo dar. Vamos a Francia vía internet.
8: En Francia, las violentas celebraciones el sábado por la noche de la victoria del Paris Saint-Germain contra el Arsenal en la Champions League dejan un fallecido, 780 detenidos y 7 policías heridos, uno de ellos en estado grave. En París, donde se produjeron graves disturbios y enfrentamientos desde los minutos finales del encuentro, la cifra asciende a 283 detenidos. El diario Le Parisien informa de escenas de brutalidad sin precedentes en el Distrito 16, con varios intentos de asesinato con arma blanca e incluso un atropello múltiple en una terraza.
6: 7 de la mañana con 19 minutos, elecciones en Colombia. Iván Cepeda y Abelardo de la Espriella, que dicen es el candidato de Trump, irán a una segunda vuelta presidencial muy reñida para el 21 de junio.
9: El derechista Abelardo de la Espriella y el izquierdista Iván Cepeda competirán en una segunda vuelta presidencial en Colombia. Con la mayoría de los votos escrutados, ningún candidato alcanzó el 50% necesario para ganar en primera ronda. Ambos aspirantes avanzan en un escenario muy reñido, con Espriella sumando por el momento un 44% frente al 41% del senador Cepeda. La segunda vuelta se realizaría el próximo domingo 21 de junio.
6: Y fíjese que hay un deterioro de los derechos laborales en el mundo, así lo denuncia la Confederación Sindical Internacional, no solamente en países en desarrollo, sino también industrializados como Francia, como Estados Unidos. Uruguay tiene la mejor calificación de América Latina.
9: Los derechos laborales se deterioran a nivel global, alertó la Confederación Sindical Internacional, incluyendo a democracias como Francia y Estados Unidos. Argentina y Panamá se sumaron a Ecuador en la lista de los 10 peores países debido a violaciones regulares a los trabajadores. En contraste, Uruguay destaca como el único país latinoamericano con la mejor calificación.
6: Hoy, 1 de junio, es el Día Internacional de la Leche, Día Internacional de los Arrecifes. Y en México celebramos a la Marina Mercante Nacional. Hoy comienza la temporada de huracanes en el Atlántico. Y la reflexión de hoy: no me juzgues por mis éxitos. Júzgame por cuántas veces me caí y me volví a levantar, decía Nelson Mandela. Y es que el valor de una persona se mide por su capacidad de reconstruirse. Esto es Buenos Días.
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1: Una seguridad social que no tenían, pues nos encargó en la comisión este programa de construcción de vivienda digna, asequible y sustentable para las fuerzas de seguridad pública en el estado. Y esto es solamente alineándonos y siguiendo el programa federal de la presidenta de la República, que ayer, por cierto, mandó un mensaje muy importante a todos los mexicanos, siguiendo su programa de vivienda para el bienestar, vivienda asequible, vivienda digna, con servicios, con infraestructura básica y con sustentabilidad. Entonces, nosotros estamos siguiendo este programa y ya estamos a punto de darlo a conocer para arrancar las primeras 520 viviendas aquí en la ciudad de Puebla.
2: ¿Y cómo será, Rafa? ¿Será una unidad que, digamos, la vamos a conocer como la unidad de la seguridad pública, de los policías?
1: Exactamente, esa es muy buena pregunta, Rafa. Será una unidad, será un clúster de vivienda, pero no solamente para policías, porque el programa ha tenido tanto eco y éxito dentro de los trabajadores del gobierno del estado, que también se va a abrir para enfermeros, músicos, maestros y todos aquellos que tienen un salario de hasta dos salarios mínimos, que es el mismo orden que trae el programa federal de vivienda, hasta dos salarios mínimos.
2: Ajá, este no es el programa de la vivienda del bienestar.
1: No, es el programa estatal Por Amor a Puebla, pero viene alineado al programa federal de la presidenta de la República, la doctora Claudia Sheinbaum, y viene sobre las mismas bases, digamos, en lo social, en lo económico, en la parte humana, humanista.
2: Vaya, y qué reto, ¿no? Más de 500 viviendas.
1: Desde luego.
2: ¿Qué hay ahorita? ¿Ya está el terreno?
1: Ya tenemos el terreno, tenemos el proyecto ejecutivo, ya tenemos el render, aquí te lo podemos mostrar en unos momentos, lo hemos estado socializando y ha tenido mucho impacto justamente en la comunidad que tiene esta necesidad y esta carencia de vivienda, porque se dejó de construir, se dejó de desarrollar. Recordamos que aquellas casas de la Margarita, de la Flor, de San Jorge, que hizo hace muchos años, aquí en Puebla, la Frocroc, era esa vivienda social, se dejó de desarrollar, se dejó de construir, y hoy tenemos un déficit de 400,000 viviendas en todo el estado. Entonces hay que empezar a promover este tipo de desarrollos.
2: Y se decidió primero, digamos, en esta oportunidad con los elementos de los cuerpos de seguridad en reconocimiento a su entrega y a su esfuerzo.
1: Exactamente, gobernador Armenta, siempre atento de las causas sociales, de las causas humanas, él comprometido con los policías estatales, los municipales, los auxiliares, los bomberos, los guardias forestales, los ministeriales, protección civil, etcétera, etcétera, etcétera. Él les prometió, ya les va, te puedo decir que ya estamos en condiciones de anunciar esto, que ya se va a hacer realidad muy pronto. Y bueno, esta parte es fundamental, porque es, además tienen un seguro de vida y un seguro de desempleo. Entonces viene un paquete completo y también va a haber, decirte que también va a haber lotes y también va a haber pies de casa. Entonces es un conjunto de acciones muy importantes para que en estos años, 4 años y medio que tenemos por delante, logremos cumplir y cubrir este déficit importante de muchos años atrás.
2: ¿Y por qué rumbo va a ser, Rafa?
1: La zona metropolitana, ya por la zona de los estadios.
2: Muy bien, pues felicidades.
1: La salida Mosoc.
2: Para los próximos beneficiarios, y por lo que estamos escuchando, esto ya está a la vuelta de la esquina.
1: A la vuelta de la esquina, en cualquier momento lo va a anunciar el gobernador del estado, y bueno, estaremos aquí muy pendientes en tu programa.
2: Por favor.
1: Y anunciándole a todo tu auditorio de este programa humanista y social, el gobernador Alejandro Armenta.
2: De estos todavía no se entrega ninguna casa.
1: No. Todavía no. Todavía. Estamos ahorita en regularización de vivienda, de terrenos, de predios que tienen un atraso importante de muchos años. Estamos entregando escrituras. Esa es la parte que hacemos de regularización dentro de la comisión. Búsquenos en la Comisión Estatal de Vivienda. Para cualquier duda, damos asesoría jurídica, asesoría técnica y estamos a sus órdenes, tocayo.
2: Esto también para cualquier tema por fuera. Para,
1: sí,
2: alguien que tenga algún problema con su vivienda.
1: Sí, esto se deriva de programas de vivienda que vienen del IPB, del Instituto Poblano de la Vivienda,

0: programas federales de vivienda y gubernamentales, estatales y federales.
1: Exactamente, ahí busque usted siempre a Rafael Moreno Valle Buitrón y con esta Comisión Estatal de Vivienda Pública. Él es el titular de este fideicomiso público y pues tenemos este tema del acceso a una vivienda digna en el estado de Puebla. Como lo escuchamos, viene ahí el primer paquete, el primer desarrollo con más de 500 viviendas, que es una gran noticia sin duda para Puebla. Así oye, Rafa, pues qué bueno que viniste.
0: Rafa Tocayo, muchas gracias, muy bonito espacio. Tenía yo mucho tiempo de no venir a este lugar tan maravilloso. Un saludo al cielo a mi tocayo don Rafael Cañedo Benítez y a doña Coral Cañedo y a sus hijos. Y gracias a todos ustedes por el espacio.
1: Pues muchas gracias por estar con nosotros. Es Rafael Moreno Valle Buitrón, titular del Fideicomiso Público, Comisión Estatal de Vivienda en Puebla. 7:28.
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0: ya es momento de este espacio de la nota policíaca, la nota de seguridad e inseguridad, donde le tenemos toda la información de lo más importante que ha acontecido en las últimas horas y este fin de semana aquí en la entidad poblana. Les invito a que si todavía no nos están viendo, lo pueden hacer a través de las diferentes plataformas digitales. Recuerde que en Facebook nos encuentra como 5 Radio Comunicación Efectiva, en X, antes Twitter, nos encuentra como @laRed5Radio y en YouTube como La Red 5 Radio. Lamentablemente tenemos que informarle que ayer por la noche hubo un percance vehicular allá en Izúcar de Matamoros, fue en la carretera estatal Puebla-Izúcar a la altura de la Aurrerá. Ahí hubo un choque múltiple, se vieron involucrados 5 vehículos, entre ellos una motocicleta donde viajaba la maestra Karina Domínguez, originaria de Solonquiapa, con su esposo Santiago. Ella quedó prensada y su esposo también muy grave. Lamentablemente se informa que al filo de las 2 de la mañana habría perdido la vida la maestra Karina Domínguez, originaria de Solonquiapa, esto allá en Izúcar de Matamoros. Su esposo está muy grave, de acuerdo con los primeros reportes. En más información, ayer por la tarde se reportaba que ahí en el donde está el puente, donde cruza Amalucan, divide Amalucan con la Ribera Anaya, hubo detonaciones de arma de fuego. Se mencionó que habrían sido 5 detonaciones al aire. Extraoficialmente se sabe que esto no fue así, que habría sido el ataque contra un hombre. Este logró salir ileso. Se sabe que lo habrían intentado asesinar, pero este hombre logró ver a sus sicarios cuando se aproximaban y logró resguardarse y escapar. Se sabe que cuenta con antecedentes penales y por ello de ahí se deriva esta versión policiaca. En más información, allá en Chietla, también en la Mixteca Poblana, en un camino de terracería que conduce hacia la comunidad del Cascalote, ayer fueron encontrados restos humanos, un cuerpo desmembrado en varias bolsas. Se trata de un hombre, está en calidad de desconocido hasta el momento este varón, y se esperan los resultados de la necropsia para tener más información al respecto. Solo se sabe que se trata de un hombre en calidad de desconocido, se espera que sea identificado, pero por la forma en cómo fue dejado el cadáver, se presume un ajuste de cuentas entre grupos criminales, y se confirma que este hombre que fue agredido a golpes y que perdió la vida el viernes por la noche allá en lo que son inmediaciones del mercado Hidalgo, es de entre 20 a 25 años de edad, está como desconocido número 67 ante la Fiscalía General del Estado. Recordar que fue encontrado pues casi frente a la pastelería Isaí Pastelería en ese lugar, y pues esas son algunas de sus características. Llevaba una playera verde, un pantalón de mezclilla y calzado negro, en calidad de desconocido. Por favor, no le compre motos a sus hijos menores de edad, no son un juguete, es un vehículo, y un vehículo muy peligroso, de alto riesgo. Lamentablemente este fin de semana murió Uriel, de tan solo 14 años de edad, luego de que se pasara un tope, derrapara y muriera de manera inmediata. Esto allá en San Antonio Cañada, en la región de Tehuacán, es donde muere este adolescente. Por favor, no le compre motocicletas a sus hijos, no son juguete. Y le vamos a mostrar, vea el rostro de este sujeto, es un ladrón de vehículos, un ladrón a interior de vehículos. El día de ayer fue captado, quería robar un vehículo en el interior de esta unidad, es allá en la calle Chapultepec, en la colonia Luz Obrera, donde ahí vemos cómo rápidamente abrió este vehículo que estaba estacionado. Lo hizo tan rápido que uno pensaría que es de su propiedad. Sin embargo, allá al fondo hay una tiendita casi en la esquina, en diagonal. Ahí vamos a ver, en cierto momento sale una mujer y luego un hombre, son los propietarios de este vehículo, que cuando lo ven, no le presentamos el audio de este video, porque obviamente se dicen muchas groserías por lo enojado que están las personas, pero este sujeto al final, además de ratero, pues termina amenazando al hombre, al propietario, le termina gritando que va a regresar a matarlo, ahí lo persigue. Ahí vemos el propietario y su esposa, salen, se dan cuenta, lo persiguen, le dicen que van a llamar a la policía, y este desgraciado termina gritándole que va a regresar a matarlo. Si usted lo reconoce, por favor, denúncielo al 089, denuncia anónima, por favor, denúncielo para que vayamos limpiando las calles de estos delincuentes. Y también es necesario hacer algo porque denuncian entradas clandestinas en autopistas de la Sierra Norte. Señalan que, pues bueno, esto está a la vista de las autoridades y no hacen nada con estas entradas y salidas clandestinas, por lo que piden la intervención pronta de las autoridades. También donde este fin de semana hubo algo impactante fue allá en Tepeaca, donde dejaron el cadáver de una bebé en el exterior de un domicilio. Se sabe que se están haciendo las investigaciones. Es una recién nacida del sexo femenino la que fue encontrada allá en Tepeaca y se están haciendo las investigaciones. En más de robos, vean cómo se de rápido se llevan esta motocicleta, esto allá en Zabaleta. Si usted reconoce esta moto también, por favor, déla a conocer a las autoridades, denuncia anónima 089 para que pueda ser recuperada y devuelta a sus propietarios. Es una moto deportiva de color negro que en cuestión de segundos le rompen el seguro y logran llevársela estos delincuentes. Así es que si la reconoce, por favor, déla a conocer a las autoridades. Y allá en San Jerónimo Caleras, en Lomas de San Jerónimo, el día de ayer dos hermanos fueron atacados a balazos, quedaron gravemente lesionados, en especial uno de ellos que se debate entre la vida y la muerte. Allá en Lomas de San Jerónimo recibió 4 balazos uno de ellos, el otro solo un balazo, y se están haciendo las indagatorias correspondientes. Se presume un ataque directo. Y ya para finalizar, pues darle a conocer esto que ocurrió allá en la vía Atlixcayot, donde el día de ayer murió un empleado de proximidad vial. Por la mañana en la vía Atlixcayot, frente a la vista, perdió el control de su aveo, se impactó contra un poste, quedó en lo que es el camellón central este vehículo. Cuando llegaron los cuerpos de emergencia encontraron que ya no había nada que hacer, había perdido la vida Raúl, de 29 años de edad, que posteriormente se dio a conocer que era empleado de proximidad vial de la Secretaría de Movilidad y Transporte. En paz descanse. Son 7:35.
1: Y en este espacio policíaco también le tenemos a Antonio Zamora, que ya está en vivo en este percance que la red nos estaba reportando allá en la calzada Zaragoza. Adelante, te escuchamos, Antonio.
2: Hola, Naya, te saludo con muchísimo gusto al equipo y a todo el auditorio. Pues justamente estamos aquí en la calzada Ignacio Zaragoza, prácticamente saliendo de la incorporación desde la autopista México-Puebla, en donde en estos momentos las grúas están llevando a los 3 automóviles que resultaron involucrados en un percance justamente a la altura de la farmacia que se ubica aquí también en los tanques de agua de Puebla. Afortunadamente solamente fueron daños materiales. Nos reportaban, parte de los involucrados no quisieron hablar mucho, pero nos decían que pues iban a dejar a sus hijos a las escuelas. Eran prácticamente 3 familias las que viajaban en estos 3 automóviles. Pues lamentablemente ya se llevaron el susto ahorita el arrastre de sus autos en las grúas, y todo parece indicar que se generó por el tope. Es un tope de buen tamaño el que está prácticamente bajando desde el puente que está aquí y también desde la incorporación de la autopista México-Puebla, y eso habría provocado el percance, el choque de las 3 unidades. Podemos ver el video ahí en las redes sociales de Cinco Radio, ya lo tenemos ahí publicado. El auto más afectado pues fue el color azul, y ese pues fue el primero en recibir los impactos. Tiene toda la cajuela sumida, pero la realidad y lo más importante, Naye, es que pues solamente hubo daños materiales, no fue requerida ni siquiera alguna ambulancia. Ya hay presencia de una patrulla de la policía de la ciudad, hay reducción de carril, el carril de baja está bloqueado por las mismas maniobras de las grúas, pero en pocos minutos ya volverá a la normalidad la circulación aquí en Calzada Zaragoza, Naye.
1: Pues gracias por el reporte, muy oportuno, y que lo tomen en cuenta y que pues bajen la velocidad, que manejen con precaución para que no vaya a haber otro accidente, y que no, qué bueno que no hubo lesionados. Antonio, muchas gracias y nos volvemos a saludar más adelante.
2: Buenos días.
1: Y nos reportan en estos momentos también un tráiler que está descompuesto en Periférico y se está haciendo el tráfico.
3: Muy buenos días. Tráiler descompuesto sobre Periférico a la altura de la recta Cholula, con sentido a la pista.
0: A finalizar este bloque policiaco, le estamos mostrando esta imagen. Vea, pues sin duda las lluvias nos traen inundaciones, daños a algunas viviendas, también nos han dejado algunos daños a los productores agrícolas, pero también nos dejan esta belleza de imágenes. Vean esta imagen de este rayo con este color, este como morado en la oscuridad, pues fue captado ayer allá en Amozoc, luego de que se diera esta tormenta eléctrica. La foto fue tomada desde Villas de Guadalupe, arriba hacia La Calera, nos dicen, y ahí se ve, vea qué belleza, sin duda, parte de los espectáculos que nos ofrece la naturaleza, sobre todo en esa temporada de lluvias. Son 7:39.
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5: 7:39. Raúl Miranda, experto en inteligencia artificial, para hablar hoy de la muerte de la verdad digital. Tocayo, ¿de qué se trata? ¿Por qué está cambiando Internet?
6: Tocayo, buen día, qué gusto, querido auditorio. ¿Te acuerdas cuando antes veíamos algo y sabíamos, si era una foto, pues sabíamos que alguien había posado y alguien la había tomado? Si era un video, pues era una situación que había sucedido. Si era un audio o una canción, pues nos imaginábamos cómo era el artista o la persona. Pero ahora todo eso, Tocayo, ya está cambiando. Ya no sabemos con certeza si eso es realmente algo que sucedió o algo creado artificialmente. Y eso es maravilloso porque, por un lado, cualquiera, Tocayo, podemos hacer esto. Tenemos que tomar esa oportunidad. Pero por otro lado, ¿qué contenido es real y qué contenido es falso?
5: Lo falso puede pasar como verdadero, ese es el riesgo. ¿Cómo podemos identificarlo? ¿Qué significa esto de la muerte de la verdad digital?
6: Es un gran riesgo, Tocayo. El riesgo es que Internet está comenzando a llenarse de contenido sintético. Uh-huh. Es decir, contenido creado parcial o totalmente por máquinas. Dos ejemplos, los deepfakes, esas noticias falsas que a todos nos llegan y que nos dicen que parecen reales y que muchas veces le damos, sí, me gusta, le pico, la recibo. Pero eso no es lo malo es que crea conciencia en nosotros. Y por otro lado, lo platicamos hace como un mes, el AI Slope. El AI Slope, que es ese contenido que es tan malo, pero que es muy atractivo. Es impresionante, y si juntas estas dos cosas, un reciente estudio de la Universidad de Stanford dice que ya cerca del 38%, el 38%, Tocayo Odilon, está siendo ya generado por inteligencia artificial, el 38% del contenido que aparece en redes sociales, Tocayo.
5: Ahora, el fenómeno del AI Slope, que es lo absurdo, que afecta principalmente a menores, es decir, cosas que no tienen sentido y que a los menores les pones esto y que obviamente puede afectar su percepción de la realidad. Ya los adultos lo entendemos y decimos, esto no suena, esto no tiene lógica, pero ¿cuál es el riesgo de este fenómeno?
6: Es justo eso, ¿no? Que te atrape y que pienses que esa realidad, y ni te creas, voy a decir un punto que me lo dijo mi jefe hace unos días, nos los comentaba. Sí, para los chiquitos, y no lo habíamos comentado, es un tema bien delicado. Para los chiquitos el AI Slope, que dice, a ver, es una cosa que no es real, pero que ahí está. La otra cosa que a los adultos le está pegando mucho es el tema de la pornografía. Ponen tantas cosas que no son reales, pero entonces los seres humanos, los mayores, pensamos que son temas reales y entonces afectan nuestra percepción. De hecho, a estos temas han afectado muchísimo la percepción y las formas de trabajar, tanto para los chiquitos como para los grandes. Y tenemos que estar muy al pendiente de todo esto que está pasando, Tocayo.
5: Ahora, dos preguntas. ¿Qué magnitud tiene este problema? ¿Qué magnitud está alcanzando? ¿Y cómo sé si algo es verdad o no?
6: 38%, Tocayo. Stanford nos dice que ya el 38% del contenido está parcial o completamente creado por inteligencia artificial. Esto es contenido que probablemente no exista. Probablemente sí, probablemente no, pero está digitalmente creado. Cuatro cosas, Tocayo. Verificar la fuente. Dos, buscar confirmación independiente. Tres, desconfiar de emanaciones externas y observar los detalles. verificamos la fuente, dónde lo pone, quién lo pone, es un tipo confiable, buscar confirmación independiente. Sí, ya hay dos o tres personas de confianza que dijeron que esto es real, emociones extremas. Lo que hacen estos cuates es tratar de ganar dinero, y recuerden siempre que lo que van a traer nuestra conciencia para jalar dinero es generar enojo, miedo, tristeza, sorpresa. Cuando algo sea directamente para ello, desconfiemos. Y por último, observar los detalles. Y ahí entra la parte padre, tocayo. Observemos los detalles y tomemos nuestra humanidad para poder discernir o no entre todo este contenido.
5: Hoy en día las universidades, por ejemplo, las carreras, si tú inicias una carrera en estos próximos semestres, cuando la termines en 4 o 5 años, va a cambiar. Entonces, ¿qué habilidad nos recomiendas de cara al futuro?
6: Todo ya cambió, tocayo. Tal vez nosotros, bueno, menos nadie que es muy chiquita, pero todos los que estamos aquí en la mesa, ya pasamos por estos temas. Y ya nuestra conciencia es distinta. La generación Z, los millennials, los centelias, ya están pegados al aparato y ya su realidad es esa. Nos guste o no, ya están cambiando. Hay veces que decimos, pero ¿por qué ellos? Ay, recuerdan cómo éramos con los papás y las peleadas que nos metíamos. Es lo mismo, es un tema generacional. ¿Los chicos cómo están cambiando? Pues que utilizan las máquinas y utilizan la inteligencia artificial para generar documentos, para generar tareas. Es una gran responsabilidad de los profes y de las autoridades saber cómo llevar al grupo. Un ejemplo, si un profe necesita de las cámaras de video del aula para saber cuáles son las emociones de su grupo, pues quiere decir que está mal el profe, porque un profe sabe cómo está ahí el chico que se está bostezando y entonces tiene que hacer algo para generar iniciativa y sabe cómo dejar tareas y sabe que los chicos van a utilizar inteligencia artificial y debe saber qué hacer para llevar esa tarea hacia un aprendizaje significativo. Los profes deben generar un aprendizaje significativo en la mente de los chicos.
5: Tus redes sociales, por favor.
6: Muchísimas gracias, querido auditorio. Sigamos utilizando la inteligencia artificial. Utilicemos con ética, sabemos de dónde viene y para dónde va, y utilicemos nuestra humanidad para poder discernir entre qué es bueno y es malo. Esto nos va a dar beneficios enormes, de verdad. Quien la utilice bien va a ser un éxito en esta vida. Estoy para servirles en @RaúlMirandaIA y #RaúlMirandaIA en todas las redes sociales.
5: Y hoy nos vemos en Reporte Internacional, la encíclica de León 14 sobre la inteligencia artificial. Y también el fenómeno de los backrooms con Edgar Zapata, lo platicaremos en cine, en Reporte Internacional a las 9. Son 7:46, esto es Buenos Días.
0: Y vamos con más información, nos está indicando la red en estos momentos, la red que siempre informa antes de que sea noticia, que hay una mujer que lamentablemente falleció en la carretera Vía Corta a Santa Ana con dirección hacia Chautempan, entre los municipios de San Pablo del Monte y Tenancingo. Yace ahí en la carretera una mujer sin vida. El primer reporte informa que pudo haber sido víctima de un atropellamiento y por las características se presume que se trata de una mujer que vivía en situación de calle. Esto en estos momentos ya está llegando la autoridad para los peritajes correspondientes. 7:46.
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8: 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A cualquiera le puede pasar en cualquier momento.
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11: En 10 serán las 8. Vamos a pausa. 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
1: Calenda oaxaqueña conquista Puebla con música, danza y tradición. Este fin de semana comenzó con danzas tradicionales, música de banda y un ambiente festivo, la calenda oaxaqueña, que llena de color las calles del Centro Histórico de Puebla durante este desfile que tuvieron en el Zócalo de Puebla con destino al Parque del Carmen, en donde está desarrollándose este evento cultural de Puebla y todas estas artesanías que han traído a este estado para comercializarlas, y así se escuchaba esta fiesta. Y este fin de semana, además, familiares y amigos de Víctor N., líder comerciante de Agua Santa, realizaron una caravana en su memoria tras su fallecimiento, luego de que un ataque con arma de fuego se registró enfrente del Hospital General del Sur el viernes por la tarde y desafortunadamente falleció. Ayer sus familiares y amigos ya le dieron el último adiós. Tenga mucha precaución en estos momentos porque hay tráfico debido a un choque por alcance en la autopista México-Puebla. Es a la altura de la Volkswagen. Conduzca con mucha precaución. Para los que van a la Ciudad de México, les recordamos que este primero de junio, hoy no circulan en la zona metropolitana del Valle de México los vehículos con engomado amarillo, terminación de placa 5 y 6 con hologramas 1 y 2. Y los hologramas doble 0 y 0 están exentos. Y pongan mucha atención porque también para esta semana el costo del gas LP del 1 de junio al 7 de junio se estará comercializando por kilo en 19 pesos con 53 centavos, por litro en 10 pesos con 55 centavos, el cilindro de 20 kilogramos se venderá en 390 pesos con 60 centavos y el cilindro de 30 kilogramos en 585 pesos con 90 centavos. Además, le hemos informado que el director de Protección Civil Estatal, Bernabé López Santos, dio a conocer que Puebla entregó apoyos a familias afectadas por las lluvias y los fuertes vientos que se registraron en Pantepec. Entregaron cobijas, láminas, colchonetas y kits de limpieza. Además, en Huamantla presentaron el vehículo TT, es el primer auto eléctrico desarrollado en México, y este proyecto cuenta con un apoyo de empresarios y autoridades de los tres niveles de gobierno. En otra información, Antonio Martínez Velázquez, coordinación del área de comunicación del gobierno de Tlaxcala, lamentó el bloqueo de la Universidad Tecnológica de que se haya politizado esto por la participación de un sindicato sin reconocimiento oficial. Son las 8 de la mañana con 3 minutos, tenemos una temperatura en Puebla capital de 16 grados centígrados y lo invitamos para que continúe en Buenos Días el noticiero de la gente a través de la red ciudadana 1120 AM y nos pueden escuchar además por la grupera La Mera Mera 89.3 FM y el 1090 de AM. En la operación digital, Duval Rubio, y en la operación de las redes sociales, Alex Denicia. Nayera Aguilar agradece el favor de su atención. Buenos días.
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1: Hola, ¿qué tal? ¿Cómo les va? Excelente mañana. Son las 8 ya con 9 minutos. Estamos iniciando este espacio de noticias llamado Buenos Días Tehuacán. Y hasta minutos antes de las 9 de la mañana tendremos muchísima información. Así es que quédese con nosotros. Quédese en el 106.3 de frecuencia modulada. Estamos realmente muy felices de estar con ustedes, de que usted esté en sintonía de Vive FM. Y que desde luego, a pesar de ser una mañana nublada, una mañana con llovizna ligera en algunas zonas de la ciudad de Tehuacán, pues bueno, usted ya esté laborando, ya esté rumbo al trabajo, rumbo al negocio, que sea una semana muy bendecida, un día realmente muy productivo y sobre todo un mes con muchísimas satisfacciones. Estamos iniciando el sexto mes de este año 2026, hoy es primero de junio y estamos además a unos días de ya iniciar lo que es la justa mundialista, la Copa del Mundo 2026 de México, Estados Unidos y Canadá. Y bueno, pues seguramente, esperemos que nos traiga muchas satisfacciones. 8:10. Saludo en controles técnicos a Montse Trujillo. ¿Cómo te va, Montse? Excelente mañana, muy buen día.
2: Excelente mañana, muy feliz y también iniciando el mes, ya pasó casi medio año del 2026, pasó bastante rápido y por supuesto que hacerlo con la mejor actitud.
1: Sí, fíjate que sí, el tiempo sigue volando, el tiempo está pasando sumamente rápido y bueno, pues esperemos que lo estén aprovechando y lo estén aprovechando muy bien, además de estar sintonizando siempre, acompañándose siempre de Vive FM 106.3, porque tenemos éxitos de los 90 hasta hoy, las 24 horas del día y las 24 horas siempre tenemos locutor al aire. Bueno, por lo pronto son las 8:10. Montse Trujillo los está atendiendo en el 38-246-15. Y también, si quiere enviar algún mensaje de texto, audio, video, fotografía o lo que usted quiera enviar, 238-122-8891 a través de las aplicaciones WhatsApp y Telegram. 238-122-8891. Son las 8:11. Iniciamos de manera amable con la información que ya tiene Montse Trujillo de las personalidades que nacieron o fallecieron un día como hoy. Es información de ella y es producción de Esaú Lezama. Buenos días, Tehuacán.
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0: un día como hoy nació en 1973. Heidi Klum, modelo, empresaria y conductora alemana reconocida por su trabajo en Victoria's Secret y por conducir y producir el programa Project Runaway. En 1988 nació Javier Chicharito Hernández, futbolista mexicano considerado uno de los máximos goleadores de la selección mexicana, con trayectoria en clubes como Guadalajara, Manchester United y Real Madrid. En 1937 nació Morgan Freeman, actor estadounidense ganador del Oscar, reconocido por películas como Sueño de Fuga, Golpes del Destino y Conduciendo a Miss Daisy, además de su inconfundible voz. En 1996 nació Tom Holland, actor británico conocido mundialmente por interpretar a Spider-Man en el universo cinematográfico de Marvel, además de participar en películas como Lo Imposible y Uncharted. Un día como hoy hubiera cumplido años, Marilyn Monroe, nacida en 1926, actriz, modelo y cantante estadounidense, considerada uno de los mayores íconos de Hollywood, recordada por películas como Los Caballeros las Prefieren Rubias y Una Eva y Dos Adanes. También hubiera cumplido años Carlos Bremer, nacido en 1960, empresario mexicano reconocido por su labor como inversionista y por impulsar proyectos deportivos, culturales y de emprendimiento en nuestro país. 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
2: Ya con 13 minutos. Gracias, Monse, por esta información. Siempre abona a la cultura general este tipo de información. 8 con 13 minutos. Y les recuerdo, Monse Trujillo los está atendiendo muy amablemente en el 38-246-15. Recuerde que también puede seguirnos en redes sociales. Noticiero Buenos Días, Tehuacán. Ahí nos encuentra, ahí nos localiza. Y desde luego, ahí se puede informar en Facebook. 8:14. Vamos a la primera parte de la sección policiaca.
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3: Ocho con 14, una volcadura de un autobús de pasajeros de la línea SCTA provocó una intensa movilización de autoridades durante la noche de este 28 de mayo, luego de que la unidad terminara accidentada sobre el tramo carretero de Axamilpa. Afortunadamente, el percance únicamente dejó daños materiales y no se reportaron personas lesionadas de gravedad. De acuerdo con la información proporcionada por medios oficiales, la unidad número 78 tenía como destino el municipio de San Juan Ixtaquixla, y transportaba a 6 personas al momento del accidente. Tras recibir este reporte, los elementos de seguridad y auxilio se llevaron a cabo las medidas correspondientes para brindar apoyo a los pasajeros y coordinar las maniobras correspondientes. Personal de emergencia también realizó inspección de la zona para descartar riesgos mayores, mientras que las autoridades trabajaban en labores necesarias para el retiro de la unidad siniestrada y evitar afectaciones a la circulación.
2: 8 ya con 15 minutos. Bueno, este es una historia de karma inmediato. Usted la puede leer ahí en la página de Facebook Noticiero Buenos Días Tehuacán. ¿Qué sucede? Resulta que el día sábado, este sábado por la noche, pues un usuario manda el reporte y también hace ciertas publicaciones en redes sociales y lo narra de esta manera. Quiero compartir una situación que viví esta noche para alertar a quienes circulan por la zona. De acuerdo con el registro de las fotografías tomadas desde mi teléfono, los hechos ocurrieron aproximadamente entre las 19:45 y las 20:20 horas, mientras transitaba sobre Avenida Héroe de Nacozari a la altura de la 2 Poniente. En un automóvil comenzó a seguirme muy de cerca y a lanzarme repetidamente las luces altas. Debido a que los semáforos en mi sentido estaban en verde y el tránsito era ligero, continué mi marcha, pero la insistencia del vehículo comenzó a preocuparme. Al llegar a la altura de la 6 Poniente, el conductor me rebasó de manera agresiva, me cerró el paso y alcanzó a golpear mi espejo lateral izquierdo. Posteriormente, se colocó frente a mí y comenzó a frenar en varias ocasiones de forma repentina, aparentemente buscando provocar que impactara su vehículo por alcance. Intenté alejarme dando vueltas sobre la 12 Poniente, sin embargo, el vehículo también giró y continuó con la misma conducta, rebasándome nuevamente y realizando maniobras peligrosas. Para ese momento, ya me encontraba bastante alterado por la situación. Al haber más vehículos circulando en esa vialidad, decidí hacer sonar el claxon y utilizar las luces altas para llamar la atención. Fue entonces cuando aceleraron y finalmente los tripulantes del vehículo se retiraron del lugar. Afortunadamente, todo quedó en un gran susto y daños menores, pero considero importante compartirlo para quienes transiten por esa zona, estén atentos ante este tipo de conductas temerarias que ponen en riesgo la integridad de las personas. Bueno, pues esto es lo que narraba y lo que reportaba un usuario de redes sociales y el radio y este radio escucha. Circulando en Héroe de Nacozari, creo que a ustedes les ha pasado, hay quien lleva mucha prisa, luces altas, se enojan porque pues, no circulas más allá de lo permitido en esa vialidad en la que vayas, te da el cerrón, quiere que lo impactes. Yo hasta ahí había pensado que era un montachoques. Yo hasta ahí había creído que solamente era un tipo que pues andaba ahí medio alterado. Resulta que unas horas más tarde, policías adscritos al Grupo Leones detuvieron en el fraccionamiento Rancho Las Flores al conductor de un vehículo que en presunto estado inconveniente. Esto luego de provocar un choque y al intentar darse la fuga, chocó nuevamente, pero ahora contra una casa. El individuo manejaba un vehículo Dodge Neon de modelo atrasado, porque para esto regularmente son coches viejos. Bueno, pues no fue la excepción. Este fue un coche Dodge Neon de modelo atrasado con placas azules que ni siquiera está al corriente porque debe de tener una serie de tenencias increíble, placas TZA7684. El sujeto fue identificado como Luis Felipe el Angelito, 38 años de edad, domiciliado en Santiago Tula, en Tehuacán. Tránsito Municipal tomó conocimiento de los hechos y aseguró al irresponsable conductor que ahora, pues bueno, tendrá que pagar y que responder por los daños causados. Imagínense, desde las 8 de la noche andaba echando bronca el señor ahí en las calles de Tehuacán para que a las 11, 12 de la noche terminara chocando contra un vehículo y al intentar darse la fuga, pues choca contra una casa. Y bueno, pues así la historia de este karma inmediato que sucedió este fin de semana. ¿No les ha pasado? ¿Cuántos conductores no nos encontramos que actúan de la misma forma y de la misma manera? Ojalá tuvieran karma inmediato, en verdad que sí. La historia usted la puede leer ahí en la página de Facebook Noticiero. Buenos días, Tehuacán. Vámonos a la nota del día.
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3: Ocho con 20 minutos, y bien, como se ha venido manifestando en los últimos días, sabía que esto iba a volver en el caso de estas circunstancias que hemos estado anunciando en emisiones pasadas y que por una u otra circunstancia que inician en denuncia, continúan manifestándose. Y es el caso de los vecinos de San Vicente Ferrer, de esta inspectoría, que siguen manifestando estos hedores fuertes, ya insoportables para la ciudadanía, que mencionan que en este caso puede ser el biodigestor. Las autoridades de Tehuacán se han lavado las manos mencionando que sería más circunstancial respecto a Santiago Miahuatlán, que tiene en esta situación toda la jurisprudencia para realizar las diligencias correspondientes y dar justamente un acercamiento a los casos de lo que está pasando, sobre todo los olores que ya son insoportables. Es la segunda ocasión que estos pobladores realizaron una manifestación sobre ya las carreteras federales, exigir diálogo con las autoridades y buscar solución definitiva al problema de los hedores fétidos que aseguran emanan de esta empresa Patza. Los inconformes también solicitaron la intervención del biodigestor, o sea, ya para cerrarse como parte de las medidas para mitigar la contaminación y mejorar también las condiciones ambientales en la zona.
4: contra de los malos olores que hay en el rastro de aves de la empresa Pasta aquí en Tehuacán. Son muy fuertes en la noche y pedimos la intervención de las autoridades federales, la de Profepa, que venga e intervenga ante este asunto. El biodigestor puede tronar. Esperemos que no suceda, pero sí pedimos que vengan y hagan una solución a este biodigestor. En las noches es cuando los olores se acrecentan más. Ahorita vinieron los guardias a decirnos que nos van a detener porque no podemos manifestarnos en una carretera federal, así sea, aunque de una forma pacífica, ya que no estamos cerrando carreteras, estamos en la parte de en medio, de una manera cordial, sin faltar el respeto a nadie.
3: Pues bueno, es la única manera en que estos poblados

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1: Bloqueando nada, no están, no están afectando a terceros, le están manifestando pacíficamente.
2: Justamente es la circunstancia de lo que está pasando actualmente. Con respecto a San Vicente Ferrer, esta inspectoría, que es la segunda vez que se manifiesta por los olores.
1: Sí, y es una zona, ya lo habíamos platicado en ocasiones anteriores, es una zona que realmente es complicada por el tema de ese olor, un olor que muchas veces no se queda nada más en la zona de San Vicente Ferrer, sino también llega a otras zonas y a otras colonias de la ciudad de Tehuacán, la colonia Observatorio, por ejemplo, la colonia Tepeyac, por San Nicolás Tetitzintla, también es un olor que definitivamente llega a la Luis Donaldo Colosio, también, no sé, por mencionar algunas que conozco que se encuentran realmente muy cerca de esa zona, que bien dices, no, ya no existe el biodigestor, pero ya lleva años esa situación y ese detalle, ¿no? De los olores tan desagradables que se notan, se perciben por esa zona, Edgar.
2: Así es, ojalá y mejore la zona, vamos a ver, no creo que sea la primera y última manifestación que tengamos sobre este tema, al menos en esta semana.
1: Sí, y sí, lamentablemente pues sí hay quienes acusan el hecho de que como es una empresa pues realmente de trascendencia y de peso en la ciudad, pues también tienen esa misma consideración quienes deberían de ponerla en orden, quienes deberían de regularla.
2: Así es, veremos qué pasa. Y en su momento manifestaron que tenían las mejores intenciones respecto a pues a dar seguimiento al caso, pero pues no les han dado alguna solución.
1: En algún momento hubo un presidente que decía, no hay que separar el poder económico del poder político. Pues aquí tendría que verse muy bien esta situación para que sea en beneficio del pueblo.
2: Vamos a ver, ahora sí, Marcos, ¿qué hace la empresa? ¿No ha dado un posicionamiento o algún tipo de circunstancia que aclare esta situación? 8:26, corte comercial.
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0: Son las 8 ya con 29 minutos. Gracias por los reportes que nos llegan a través del 38-246-15 y también del 238-122-8891. Nos comparten una fotografía respecto a un árbol derribado en la calle 2 Poniente. Lamentablemente estuvo tremendo, yo creo, tremendo el golpe. Estamos hablando de un árbol que tiene, yo creo que fácil, de diámetro, debe tener unos 40 centímetros de diámetro o 30 centímetros de diámetro a ojos de buen cubero. Esto fue, nos dicen que a las 5 de la mañana una persona en estado de ebriedad chocó su camioneta y pues bueno, lamentablemente derribó un arbolito, un ficus de un tamaño pues yo creo que considerable. El arbolito que derribó esta persona y bueno, pues lamentablemente siguen los conductores realmente siendo muy, muy inconscientes en ese sentido, porque manejan en estado inconveniente, manejan en estado de ebriedad. Entonces, pues eso provoca, en el mejor de los casos, provoca el hecho de provoca daños. O provocan daños en el mejor de los casos, solo daños materiales, pero en el peor de los casos, pues incluso llegan incluso a provocar la pérdida de vidas. No sé, el árbol realmente se ve muy grande, Edgar, en cuanto a tamaño. Yo le calculo unos 30 centímetros de diámetro del tronco.
1: Aproximadamente sí, y justamente está algo poblado.
0: Sí, está realmente muy frondoso el arbolito. Esto fue en la calle 2 Poniente, en la colonia Ignacio Zaragoza, donde reportan, pues bueno, ya un arbolito menos, lamentablemente. A ver cuándo lo sustituyen. Nos dicen, respecto a los conductores que andan haciendo eso, que avientan las luces porque quieren andar a exceso de velocidad en algunas calles, pues bueno, también para reportar un TIDA con vidrios polarizados y en color guinda. Anda también, ayer en la noche andaba en la zona norte por San Nicolás de Titzintla, igual rebasando, dando cerrones, tiene un escape de esos que hacen mucho ruido. Bueno, pues también ya ha reportado este señor, porque sí hay muchos conductores que son de ese tipo. La historia que les acabo de platicar, que les acabo de comentar en la primera parte de la sección policíaca, ustedes la pueden leer y pueden ver las fotografías, por supuesto, en la página de Facebook Noticiero Buenos Días Tehuacán. Buenos días, les comparto la imagen de cachorritos abandonados en calle Victoria y Boulevard Socorro Romero. En San Nicolás de Titzintla alcanzo a ver 6 cachorritos que fueron abandonados. Me imagino que ya por su mamá. 6 cachorritos que están ahí abandonados a su suerte en calle Victoria y Boulevard Socorro Romero en San Nicolás de Titzintla. Si hay alguna persona, algún buen samaritano o si hay alguna asociación que quiera rescatarlos, pues estaría excelente para que después los den en adopción y estos perritos puedan llegar a tener una buena vida y además puedan llegar a estar bien estos seres vivos. 8:32. Recuerde que usted puede mandar sus reportes a través del 38-246-15 y también 238-122-8891. 8:32. Vamos al clima. ¿Cómo va a estar el día de hoy? Sabemos que amaneció nublado, lloviznando en algunas zonas de la ciudad de Tehuacán. Pero bueno, la información completa la tiene Montse Trujillo para Tehuacán y la región.
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7: Muy buenas Buenos días, Tehuacanas. Les saluda Montserrat Trujillo con el pronóstico del clima para hoy. Para este lunes se prevé cielo medio nublado a nublado durante gran parte del día. Por la mañana, el ambiente será fresco, siendo frío en zonas altas y serranas, con posibles bancos de niebla. Durante la tarde, el ambiente será cálido caluroso en gran parte de nuestra región. En Tehuacán, la temperatura máxima será de 26 grados con un mínimo de 16. En Ajalpan, un máximo de 30 con un mínimo de 18. En Zapotitlán, un máximo de 28 con un mínimo de 17. En Coxcacalán, un máximo de 30 con un mínimo de 19. En Teotitlán, un máximo de 32 con un mínimo de 19. En Tlacotepec, un máximo de 24 con un mínimo de 15. En Coyomiapan, un máximo de 22 con un mínimo de 16. Y en Xoquitlán, un máximo de 21 con un mínimo de 14. La recomendación es abrigarse durante la mañana, especialmente en zonas altas. Toma precauciones ante lluvias, tormentas eléctricas y posible caída de granizo. Mantente hidratado durante el día. Esto fue Pronóstico de Clima. Que tengas un excelente inicio de mes.
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0: Son las 8 ya con 35 minutos. Gracias por los reportes. Nos dicen también para reportar al conductor de una camioneta Tornado blanca que tiene los logotipos de Infinitum y en la parte de atrás tiene calcomanías de estampas de Juquilita. Viene manejando o venía manejando muy agresivo en la mañana sobre José García Crespo, héroe de Nacozari, venía dando cerrones y además venía, pues sí, venía siendo muy, muy, muy agresivo. Nos comparten el videíto de esta persona, conductor de camioneta Tornado. Dice que si así manejarán los de Telmex, pues bueno, haremos el llamado desde luego a la empresa Telmex porque traía los logotipos de Infinitum. Incluso se ve que es una camioneta que viene con la escalera en la parte de arriba y pues sí, venía dando cerrones y demás. Ahí se alcanza a ver el moñito. Yo me imagino que venía con una niña. Bueno, pues como seña particular trae unas dos estampas que dicen Juquilita en la parte de atrás de esta camioneta. Pues a manejar con mucha precaución y desde luego hay quienes recomiendan el manejo a la defensiva. Hay que estar siempre a las vivas, definitivamente, porque nos encontramos a cada conductor alterado muchas veces o irresponsable que maneja de esta manera. Por lo pronto, pues bueno, ya está ahí el reporte de otro conductor, camioneta Tornado blanca con logotipos de Infinitum y como seña particular estampas de que dicen Juquilita en la parte de atrás. Bueno, son las 8 ya con 37 minutos. Gracias por los reportes a través del 38-246-15 y también 238-122-8891. Vamos a más información. 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

0: 8:37 minutos. Y mire, el sábado un vecino me contactó. Esta persona, obviamente, vamos a omitir sus datos personales. Sin embargo, tiene evidencia de manera gráfica, de manera audiovisual y de manera fotográfica también, de cómo elementos de tránsito municipal, precisamente a él, lo han estado atormentando, como si fueran sicarios, como si fueran, no sé qué les pase aquí a estos prófugos del ácido fólico con placa, que es lo que me da temor. Estos elementos que han sido identificados justamente con la foto que me comparten y la evidencia que me manda este usuario con la patrulla P549, de lo que me dice este señor es que anteriormente se le habían cerrado, él iba manejando sin algún inconveniente, ni mucho menos, en un auto Golf blanco. Ese fue la primera contacto que tuvo con los elementos y de repente se le empezaron a cerrar, evitando que siguiera con sus labores. Al parecer, y por la información que me está compartiendo, o en tiempo real que me mandó en su momento, este usuario, este ciudadano, es músico. Así que, pues bueno, por sus labores y lo que lleva en su labor, en su trabajo, pues tiene instrumentos que tienen cierto tipo de costo. En el primer contacto que estos policías o elementos, como quieran llamarle, de tránsito municipal, lo interceptan, se le cierran, le hacen la revisión de costumbre. El único señalamiento que tienen supuestamente por su vehículo es porque se les llama la atención que porque tiene tanto polvo está muy sucio, que se me hace una reverenda tontería. Y bueno, la cosa es que le quitan sus pertenencias en ese momento, hace año y medio nos narra. Año y medio le quitan su vehículo, se lo llevan al corralón, lo golpean, lo dejan sin instrumento, sin vehículo y es golpeado. Ya no recupera el auto, obviamente, por ya saben cómo se las gastan aquí en México Mágico respecto a los tabuladores de precio, o cómo estará para poder sacar el vehículo, que ya de salir más caro, ya más el coste.
1: Más de lo que cuesta el vehículo, así ¿no? Es,
0: justamente. Y bueno, también por si fuera poco los instrumentos que en ese entonces perdió. Pero ¿qué sucede nuevamente? ¿Por qué es el enojo de este ciudadano que se vuelve a presentar este tipo de atropellos? Vamos a escuchar parte de su audio, que bueno, son muchísimos audios que me comparte y narra poco a poco de cómo se ha ido suscitando este tormento con los elementos de tránsito municipal, de esta circunstancia. Y aquí lo que llama la atención es que este señor, este usuario, pues bueno, tiene un hijo con discapacidad, y en estos encuentros, por desgracia, que ha tenido con los elementos de tránsito, pues viene acompañado de su hijo.
2: Nos venía cerrando como si fuéramos delincuentes y ahí se cayó mi bombo y se lastimó mi niño discapacitado de los pies. No me quise parar, se cayó el bombo, se me perdió un platillo de remate, un Sabian que me costó 9,000 pesos, un 22. Nada más quiero que me pague mi platillo y mi batea que me salió un 1,800. Y los parches del bombo se reventaron, cada uno vale 1,600. Nada más ya los rayones, ya esos que se pierden. Quiero saber, y quiero que vengan a grabar los, no sé quiénes graban, que vean la calle donde me aventó la patrulla. Me la aventó, luego se echó para atrás y me pasé. Creo que venían bien pedos. Ahí donde yo di la vuelta no hay señalamiento, no hay nada, es doble, ahí bajan las camionetas, ahí bajan todo. No sé por qué hacen eso, no sé por qué se aprovechan de uno. Ahí di la vuelta, como ya hay más gente, ahí donde me metí ya no me siguieron. Ahí. Y la quinta, la 40 y la 20 está oscuro. Ahí donde me agarraron, traía yo un Gol blanco y me cerraron como si fuera yo delincuente. Dice que porque venía, tenía harta tierra el coche, que porque estaba polvoso. Así me dijeron. Sí, no los pude grabar, pero ahí están los vecinos de testigos, los fui a regañar. Ya nomás iba una persona. A ver, voy hasta Puebla a demandarlos, o cómo se podría hacer aquí. Porque somos no sé qué es lo que quieren contra los discapacitados. No sé qué les pasa, porque me robaron mi celular. Mi celular valía más de 30 mil pesos ese día que me lo robaron. Es, tiene como año y medio. Ya ni me acuerdo de la fecha, porque se llevaron el corralón, el gol. Ya nunca lo pudimos sacar, con qué dinero. Y me acabaron de patear. Ahorita busco los videos y las fotos donde me dejaron bien morado de las piernas. Parece que tiene como año y medio.
0: Y viene nuevamente este tipo de atropellos que narra este ciudadano con las imágenes que nos comparte, justamente de la unidad, reitero, unidad de tránsito municipal. Ahí se alcanza a apreciar inclusive al elemento que está señalando, que fue quien lo acusó o le impuso algunas pruebas en su contra que no tienen nada que ver. Reiterar, es la P-549. A ver qué comentan nuestras flamantes autoridades de esta circunstancia.
1: Sí, efectivamente, porque... no dudo que haya elementos, agentes, policías que pues cumplen con su labor, que están haciendo bien su trabajo, pero lamentablemente existen otros que sin duda manchan el trabajo y le dan al traste a todo lo que está haciendo el resto de las autoridades. Y pues bueno, si ya se denuncian, pues yo creo que sí se tiene que tomar cartas en el asunto para que este tipo de elementos pues queden fuera de las corporaciones y dejen de hacerle daño a la ciudadanía, Edgar. Yo creo que bueno, pues sí tienen que tomar cartas en el asunto las autoridades al respecto.
0: Ojalá, a ver qué pasa con este caso de las autoridades, den algún tipo de explicación o aunque sea un comunicado, porque esto está muy, muy extraño.
1: Sí, efectivamente, como sucedió en su momento con el elemento que agredió a Iván González, ¿no? A nuestro compañero Iván González.
0: Al buen Puma Negro.
1: Vamos así a ver. Es. Vamos al corte, regresamos enseguida, son las 8:45, tenemos mensajes que nos están llegando, regresamos con ellos. Buenos días, Tehuacán.
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1: Son las 8:47. Nos dicen, quiero hacer mi reporte. Buen día, quiero hacer mi reporte. Ayer estuvieron tronando cohetes en la colonia 3 de mayo. Gracias. Se supone que está prohibido, ¿no? ¿Cuál era el procedimiento, Edgar? ¿Habría que hablar al 911?
0: Así es, como si fuera un reporte para que lo vincularan a ecología.
1: Y ya se supone que los de ecología van y verifican esa situación, hacen el llamado, el apercibimiento, y si no, pues las multas, ¿no? A quien esté tronando cohetes, porque pues está prohibido. En otro mensaje, hola, buen día, pueden pasar este reporte a quien corresponda. En la Avenida Nacional de San Diego Chalma, OZAPAT realizó trabajos abriendo la carretera federal Tehuacán y dejaron los trabajos inconclusos, lo que ocasionó que el día de hoy los automóviles cayeran en la zanja, que se quedó también el tráfico en ambos sentidos. Pedimos que por favor realicen sus trabajos completos y no a medias. Ya lleva una semana, ya lleva algo de tiempo. Pero en San Diego Chalma, lo que yo recuerdo y que nos había comentado personal de los OZAPAT es que muchas veces en San Diego Chalma, en esa junta auxiliar o en las juntas auxiliares, la presidencia de la junta auxiliar es quien solicita el apoyo al organismo. Entonces el organismo va y realiza el trabajo. Habría que saber cuál fue el acuerdo en este caso, pero si no, el responsable no sería OZAPAT, sería la junta auxiliar quien tendría que haber ya dado, le tendría que haber dado seguimiento a esos trabajos, porque probablemente solamente pidieron el apoyo, no era trabajo propiamente de OZAPAT. Pero bueno, ya lo estaremos checando y compartiendo con el área de comunicación del agua potable de OZAPAT. 8:49, vamos a la segunda parte de Policiaca.
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0: La muerte se hizo presente en la autopista Cuacnopalan, Oaxaca, tras la espeluznante volcadura de un camión Thornton a la altura del puente de Calapa. El hecho dejó un macabro saldo preliminar de una persona fallecida y tres más terminaron con heridas de gravedad entre los fierros retorcidos. La pesada unidad había arrancado su ruta en la central de abastos con la mira puesta en llegar a Oaxaca, pero desgraciadamente los alcanzó a medio camino. De acuerdo con la parte preliminar, el operador perdió el control del volante, haciendo que la mole de acero derrapara y terminara volcada aparatosamente contra la barrera de contención del puente. La cabina roja del pesado transporte quedó reducida a chatarra inservible, bloqueando por completo el carril de baja hacia el territorio oaxaqueño. El terreno terminó con este impacto inicial. Las unidades de primera respuesta que arribaron a la escena reportaron un hecho escalofriante a través de radios por la fuerza del encontronazo. Se presume un hombre salió volando por los aires, precipitándose al vacío para caer al fondo del voladero de decenas de metros que yace bajo la estructura del concreto. También a las autoridades lanzaron la alerta máxima para los choferes que circulan por la zona. El paso hacia Oaxaca en ese instante se encontraba completamente contenido. También se pide tener las precauciones en todas las autopistas a los conductores.
1: Son las 8 ya con 50 minutos. En un ataque directo, un hombre de 47 años de edad fue baleado en varias ocasiones por un hombre que logró darse a la fuga a bordo de una camioneta. Estos hechos fueron ayer domingo por la noche sobre la calle 12 Sur y Francisco y Madero en la colonia 16 de Marzo. Vecinos, al ver al hombre tirado y malherido de manera inmediata, solicitaron el apoyo de una ambulancia y la presencia de la policía municipal. Paramédicos de Protección Civil y bomberos le brindaron atención prehospitalaria a Gregorio, de 47 años de edad, quien al presentar lesiones por impacto de bala en el abdomen, pelvis y pierna derecha, fue trasladado al área de urgencias del Hospital General de Tehuacán. Por otra parte, autoridades fueron informados que el hombre iba caminando sobre las calles antes citadas cuando un sujeto que iba a bordo de una camioneta de color blanco le disparó en varias ocasiones para darse a la fuga. 8 con 51 minutos.
0: Vamos con más información y ya sería la última nota, ahora sí, policiaca, para ir con el buen Arturo. Y es que la mañana de este lunes se registró la volcadura de una camioneta de carga en la esquina de la calle Ignacio Zaragoza y Mariano Escobedo, en la Inspectoría de San Vicente Ferrer, perteneciente a la Junta de San Nicolás Tetitzinte. De acuerdo con los primeros reportes, la unidad Nissan transportaba herramienta, materiales e insumos presuntamente destinados a trabajos de construcción. Cuando ocurrió este percance, al arribar los elementos de tránsito municipal, así como paramédicos de Protección Civil y bomberos para brindar atención a los involucrados y descartar lesiones en consideración, afortunadamente, pese a lo aparatoso del accidente, no se reportaron personas heridas. Vecinos y ciudadanos que se encontraban en la zona apoyaron al conductor para reincorporar las camionetas sobre sus cuatro ruedas, mientras las autoridades realizaron las diligencias correspondientes para determinar las causas del incidente. La circulación se vio afectada de manera momentánea en la zona.
1: Son las 8:52. Gracias, Edgar. Esta fue la segunda parte de la sección policíaca. Vamos ahora, como bien decías, con el buen Arturo Carrera y la sección deportiva.
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0: 8:53. Arturito, buenos días.
1: ¿Qué tal, mi estimado Edgar? Muy buenos días. Pues ya en la cuestión de la Copa del Mundo se va cerrando filas. Los entrenadores diversos van dando sus listas. Y ayer pues ya Javier Aguirre ya mandó a los 26. No está Charly Rodríguez, no está Marcel Ruiz. Los jugadores que se pensaba en un momento dado los pudiera llamar Aguirre no están contemplados. Y bueno, pues no van a estar en la Copa del Mundo, pese a el buen desempeño de Charly con el equipo de Cruz Azul, fueron campeones, el buen desempeño de Marcel Ruiz. Pero ¿quiénes son los que ya están en la Copa del Mundo? Portero Raúl Rangel, Guillermo Ochoa, Carlos Acevedo. En la defensa, César Montes, Israel Reyes, Johan Vázquez, Jesús Gallardo, Mateo Chávez y Jorge Sánchez. Mediocampistas, Gilberto Mora, Álvaro Fidalgo, Brian Gutiérrez, Luis Romo, Edson Álvarez, Obed Vargas, Eric Lira, Luis Chávez y Orbelín Pineda. Y los atacantes, Raúl Jiménez, Alexis Vega, Julián Quiñones, Guillermo Martínez, el Memote, Armando González de Hormiga, Santiago Jiménez, Roberto Alvarado y César Huerta. A mí no me gusta nada César Huerta, pero fue, pues ya lo llamaron, ya lo convocaron. Y esa es la definitiva, mi estimado Edgar. 26 jugadores que tenían que ser llamados. Pues ahí está, México jugó un partido feo ante Australia, como ya es costumbre, sobre todo la segunda parte, jugaron muy mal, y bueno, pues yo pienso que el penúltimo ensayo va a ser en la semana cuando enfrenten al equipo de Chequia. Ese va a ser el último ensayo, me parece que es el jueves, y ya, o sea, esperar el 11 de junio para que México salga adelante, para que lleve todo su arsenal y pueda avanzar a la siguiente ronda. No sé cómo veas, cuál sea tu punto de vista o tu opinión, mi estimado Edgar, pero pues hay más dudas que esperanza, ¿no?
0: Pues qué te puedo decir, mi estimado Arturito, y cambiando un poquito de contexto, desde la canción ya estamos perdiendo por goliza.
1: Sí, la verdad es que no se ve a qué jueguen los equipos de Javier, ¿no? Es un entrenador inteligente, sí lo es. Es un entrenador probado, pues sí lo es. Es un entrenador con experiencia, sí lo es. Pero sus equipos normalmente juegan feo, no juegan bonito. No es un Milito, por ejemplo, que Milito tiene la costumbre de darle un toque interesante a los equipos. Lo vemos con las Chivas, el equipo que mejor jugó en la temporada fue el Guadalajara, con un Milito al frente que jugó muy bien. No es un Turco Mohamed, que ya sabemos cómo juega el Turco, que tiene esa fortaleza de mental de los jugadores, más mental que física, y Javier pues tendrá que ponerle todo lo que refiere a la motivación del equipo, porque van a estar en casa, porque van a estar en México, porque van a estar en el Estadio Azteca. Por cierto, Sudáfrica no ha podido ir por la cuestión de sus pasaportes, por la cuestión de sus documentos, no han podido llegar a México. Ellos hasta piensan que es un complot en contra de ellos, pero no, la verdad es que no están bien sus documentos. Y mira que llegar a México pues es completamente fácil, ¿no? Ir a los Estados Unidos pues sí es complicado, porque hay que tener visa, hay que tener visado, hay que tener una serie de cuestionamientos ahí que el mismo cónsul representa o requiere. Aquí en México no, pero también Sudáfrica no ha cumplido con los estándares.
0: Justamente, a ver cómo nos va durante este mundial en la organización, en muchas circunstancias e irregularidades que también ya mencionaron que habrá esta distancia del estadio. Imagínate, ya ni siquiera podrán estar cerca del estadio, famoso estadio de la Ciudad de México, como quieran llamarle, imagínate, Arturo.
1: Sí, efectivamente. Yo la verdad pienso que esto no debería de ser, porque imagínate dejar a tu coche 2 horas, hora y media y caminar. No sé cómo, si al final el departamento de la Ciudad de México diga, bueno, pues los autos van a poder estar alrededor del Estadio Azteca o del Estadio Ciudad de México para que no tengan que caminar tanto los extranjeros, los mismos mexicanos. Pues algo de eso tendrán que hacer, porque es un derrame económico finalmente para la Ciudad de México. Va a ser un buen derrame económico. Se esperan 5 millones en lo que respecta a esos 13 partidos del Mundial. 5 millones de personas en México, es un buen derrame económico, mi estimado Edgar.
0: Claro que sí, Arturo. Tus redes sociales, por cierto, para darle seguimiento a todas estas notas.
1: 360 Estudio y Arturo Carrera, mi estimado Edgar, estamos a la orden.
0: Excelente mañana, Arturo, y muchas gracias.
1: Gracias, mi estimado Edgar, muy buen día.
2: Son las 9:00, gracias por el favor de su atención. Último reporte, buenos días, solo para reportar a la ruta 29, unidad 13, se pasa el semáforo en rojo en Los Arcos y empieza a incorporarse sin precaución para que los concesionarios vean qué tipo de choferes tienen. Bueno, pues ya pasamos al reporte, ruta 29, unidad número 13, pasándose los altos. Son las 9:00, gracias a Monse Trujillo en controles técnicos. Edgar, excelente mañana.
0: Excelente mañana, Marcos.
2: Quédese con Vive FM, tenemos éxitos de los 90 hasta hoy. Soy Marcos Marín, buenos días, te Tehuacán.
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4: Las maestras y maestros son transformadores de Puebla y tutores del bienestar. Así lo afirmó la secretaria del Bienestar, Laura Artemisa, ante más de 5.500 maestros que participaron en el panel organizado por el Colegiado Educativo.
7: Soy una orgullosa maestra de la educación pública y con todos ustedes hemos construido el estado que tenemos. Quiero decirles a todos los maestros y las maestras poblanas que me siento muy orgullosa de ustedes, que como maestra y hoy secretaria de Bienestar, les quiero decir a los maestros, me siento orgullosa de cada uno de los que todos los días, con cualquier tipo de clima y bajo cualquier circunstancia.
4: Le informamos en el mundo que Irán suspende las negociaciones directas con Estados Unidos. Siguen las operaciones militares contra los israelíes en Gaza y el Líbano. Irán, por eso, ha decidido suspender toda comunicación. La CENTE inicia hoy un paro nacional en Ciudad de México. Van a marchar al Zócalo capitalino a partir ya de estos momentos. La presidenta Claudia Sheinbaum Pardo confirmó que siguen en la mañanera las pláticas entre Gobernación, la SEP y también los maestros de la CENTE. Acompáñenos en Buenos Días. Le tenemos la última hora de Buenos Días, el noticiario de la gente en el 89.3 de FM, la grupera, la HR 1090 de AM y Red Ciudadana 1120 de AM. En la consola digital, Duval Rubio. En redes sociales, Alex Denicia. Soy Raúl Méndez Macías. Muchas gracias.
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están teniendo una muy bonita mañana, ya las 9 con 16 minutos y yo te sigo acompañando hasta en punto de las 10. Justamente acabamos de terminar estas dos horas llenas de información con el Buenos Días Tehuacán y en Buenos Días Regional, así que ya regresamos a nuestra programación normal y empezamos con algo de los Cranberries con su tema de Dreams y Axe Bahía con Beso en la Boca. Ahorita te voy a dejar con este tema de Brian Amedus y Anahí con Click, ese tema que se lanzó en el año 2011 y por supuesto que también fue todo un éxito. Yo soy Monse, quédate todavía en sintonía conmigo. Toma.

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10: Ya las 9:21.

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Ya las 9:35 y como sabemos, ya todos sabemos, hoy inicia este mes, el mes de junio, ya estamos a primero. Y hay algunas cosas, algunos rituales que tú puedes hacer como inicio de mes para que haya prosperidad y abundancia según el Feng Shui. El Feng Shui es una práctica tradicional que viene de China, que tiene bastantes años de historia. Y lo que busca el Feng Shui es armonizar los espacios en donde estamos o vivimos, trabajamos, para que tengamos bienestar, prosperidad y por supuesto que equilibrio. Pues bueno, uno de los rituales que se recomiendan es encender una vela blanca. Escribe los objetivos del mes en una hoja, agradece por las experiencias del mes anterior, que fue mayo, y enciende una vela mientras visualizas los deseos y los proyectos que tú quieres manifestar. Este me gustó. Voy a intentarlo. Otro es quemar las hojas de laurel. Anota en hojas de laurel palabras o deseos como salud, trabajo, prosperidad o amor. Después se queman mientras se visualizan estos objetivos cumplidos. Otro es el lavado de manos con sal. Ese sí no me sabía, ¿eh? Utiliza agua y sal para simbolizar una limpieza energética y dejar atrás todas las cargas que tuvimos, preocupaciones o malas vibras antes de comenzar un nuevo ciclo. Otros rituales populares para los primeros días de junio puede ser soplar canela en la entrada de la casa para atraer prosperidad. De este sí he escuchado. Realizar una limpieza del hogar con agua, sal y vinagre cuando trapeas. En lugar de trapear con lo que siempre haces y con tu limpiador normal, pues trapea con agua, sal y vinagre. O también lo que te estaba diciendo, escribe las intenciones mientras enciendes, una vela dorada o también amarilla. Y es que más allá de creer en los rituales sí o no, muchas personas, hasta yo me incluyo, utilizamos como una forma simbólica de comenzar el mes. Con gratitud, por supuesto, y con metas bien definidas. Casi ya estamos a la mitad de este 2026. Así que cuéntame tú, ¿qué rituales tú realizas? O tal vez tu mamá realizaba, o tu abuelita realizaba, o algún amigo o amiga, hacen para empezar bien el mes. Cuéntame al 238-122-8891 o al 38-246-15. Me serviría otro consejo, otro ritual para iniciar bien este mes de junio. Y en las 9:38 te voy a dejar con Alex Sintek y Pepe Aguilar, Mis Impulsos sobre ti.

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9: Ya es 9:44.

9:48 y te tengo una importante pregunta. La pregunta del día de hoy, de esta mañana. ¿A quién le confiarías lo más importante? Tu salud. Definitivamente no se la confiemos a cualquiera. 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Ya es 9:50, 10 minutos para que termine la hora. Yo ya me voy despidiendo de todos ustedes, pero se quedan en la compañía de Eli Ramírez. Muchas gracias por haberme sintonizado. Nos vamos a estar escuchando nuevamente más tardecito. Yo soy Monse Trujillo, te deseo un excelente inicio de mes y en unas pocas horas nos estamos escuchando. Que tengas una excelente mañana.

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1: Prácticamente listo el clúster con más de 400 viviendas para los policías y elementos de seguridad en Puebla. ¿Cómo le va? Buenos días. Aquí le tenemos la información en Radar. Y es precisamente el titular del fideicomiso público denominado Comisión Estatal de Vivienda Puebla, que Rafael Moreno Valle Buitrón, quien da a conocer que los uniformados en nuestro estado tendrán acceso a una vivienda digna por orden del gobierno del estado, en una iniciativa que impulsó el mandatario Alejandro Armenta. Así lo comentó.
2: Y ya estamos a punto de darlo a conocer para arrancar las primeras 520 viviendas aquí en la ciudad de Puebla.
1: ¿Y cómo será, Rafa? ¿Será una unidad que, digamos, la vamos a conocer como la unidad de la seguridad pública, de los policías?
2: Exactamente, esa es muy buena pregunta, Rafa. Será una unidad, será un clúster de vivienda, pero no solamente para policías, porque el programa ha tenido tanto eco y éxito dentro de los trabajadores del gobierno del estado, que también se va a abrir para enfermeros, músicos, maestros y todos aquellos que tienen un salario de hasta un ingreso de hasta dos salarios mínimos.
1: Y en más de la información le tenemos este reporte de la maestra Laura Artemisa García Chávez, titular de la Secretaría del Bienestar, quien este fin de semana se reunió con más de 5,500 maestros. A ellos les recordó sus orígenes y les recordó cómo son una herramienta transformadora para toda la entidad.
3: Con cualquier tipo de clima y bajo cualquier circunstancia, llegan a las escuelas a poder cuidar a los hijos de los poblanos y de las poblanas. Porque ese esfuerzo que realizan día a día, sabemos que no siempre se ha reconocido y que nosotros vemos ustedes a los grandes transformadores. Que seguiremos junto a ustedes porque no es solamente apoyar la transformación en las instituciones, es fortalecer a quienes hacen posible esta transformación, dignificar el trabajo de los maestros y de las maestras, construir desde las leyes, como también tuve la oportunidad de hacerlo con los maestros y las maestras.
1: Y recuerde que en arroba la red 5 Radio continuamos con este diálogo informativo, donde también nos puede escuchar con la plataforma de Spaces. Ahí estamos reportando que trabajadores de Bonafont y Danone cumplen ya su tercer día de paro laboral en protesta por el pago de utilidades y otras demandas relacionadas con sus condiciones de trabajo. No han tenido solución todavía en la operación digital Duval Rubio, en la operación de redes sociales Alex Denicia. Rafael Tellez Morales le invita a que escuche usted todo el día noticias a través de Red Ciudadana 1120 de AM. ¡Feliz día!
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Ya las 10 con 15 minutos, buenos días. Qué gusto saludarles en este lunes, inicio de semana. Y pues a disfrutar de la chamba porque hay, a disfrutar del negocio porque hay clientes, a disfrutar del descanso si es que usted está en sus vacaciones como Kiki Flores. Por eso es que esta mañana hubo un ajuste en el horario, se va a gozar de un periodo vacacional bien merecido, así que en unos días estará integrándose nuevamente, pero ya escucharon, estará cubriendo Monse Trujillo y bueno, los invitamos a que sigan disfrutando de la programación musical de los 90 hasta hoy. 10 con 16, bienvenidos.

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minutos y antes de seguir disfrutando de esta programación musical, la invitación es para que usted se reporte conmigo aquí a la cabina, mande sus saludos, felicitaciones, comentarios o reportes a través del 238-38-24615 y 238-122-8891. Lunes primero de junio de 2026, ha arrancado ya el sexto mes de este año, hoy en unos días 666. 6-6 del 2026, ¡qué barbaridad! Va a ser un muy buen día, ya lo verán. La semana número 23, el día 152 en el calendario gregoriano, y hoy se celebra el Día Mundial de la Leche. Y es que el sector alimentario y los consumidores de todo el mundo celebran este día, una fecha que se establece desde el 2001 por la Organización de las Naciones Unidas para la Alimentación y la Agricultura. Su objetivo es visibilizar la importancia nutricional de este alimento y reconocer el esfuerzo de toda la cadena ganadera e industrial que hace posible su llegada a nuestras mesas. La leche es uno de los productos más básicos de la canasta y también uno de los que más mitos e innovaciones han generado en las últimas décadas. Seguimos disfrutando ahora sí de esta programación musical de los 90 hasta hoy aquí en Vive FM. ¡Excelente mañana!

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Ya a las 10:45 acabamos de escuchar a Alejandra Guzmán con Cava y su tema Al Pasar. Es así como estamos disfrutando de esta mañana de lunes, arrancando la semana, ¡qué chido! Buenas vibras desde aquí, desde la cabina. Tengo recomendación de la hora, por cierto, ¿eh? 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
2: Ya las 10:55, muchas gracias a la persona que nos envió un reporte vial ya por el tecnológico. Enseguida vamos a compartir la publicación, muchísimas gracias. Hola, buenos días, Eli, ¿me puedes informar dónde? Ay, esto, déjame checarlo. Quiero la información de un médico. Ok, déjame checar qué onda y con todo gusto, ahorita te informo al respecto, ¿va? Y también me comentan que hay accidente en la 6 Norte y 5 de Mayo. Ya atiende tránsito, así que tome sus debidas precauciones porque me comentan que sobre la 6 está cerrada la vialidad. Tome vías alternas si le es posible o evitar la zona para que no tenga usted retraso en su hora de llegada a su destino. Las 10:56, 238-38-24615 y 238-122-8891.

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2: Son ya las 11 de la mañana, tiempo de Radar Informativo. ¿Qué tal? Muy buenos días, mi nombre es Azul Hernández y a continuación le presento la información más importante generada hasta este momento. El gobernador Alejandro Armenta encabezó la mesa de seguridad en Acatlán de Osorio, donde autoridades de los tres órdenes de gobierno y presidentes municipales de la región coordinaron acciones para fortalecer la paz y el bienestar de la población.
3: Hablamos de seguridad aquí en Acatlán, en toda esta región, y posteriormente una reunión con los presidentes municipales. Terminando, vamos a ir a la entrega de recursos del programa de obra comunitaria y también a la entrega de recursos del campo para esta región. Y compartirles, amigas y amigos de Puebla que nos están viendo a través de las redes sociales, a través de SICOM, a través de los diferentes medios de comunicación que están allá en la ciudad de Puebla, que nuestro gobierno, como lo ha pedido nuestra presidenta, la doctora Claudia Sheinbaum, es de territorio, no es de escritorio, y estamos atendiendo las prioridades que nuestra Presidenta de la República nos marca, que son, en primera instancia, la seguridad y el desarrollo económico.
2: En más información, trabajadores de Bonafont y Danone cumplen su tercer día de paro laboral en protesta por el pago de utilidades y otras demandas relacionadas con sus condiciones de trabajo. Los inconformes aseguran que aproximadamente el 75% de la plantilla permanece en suspensión de actividades y señalaron que no retomarán labores hasta que sus peticiones sean atendidas. Se registraron dos robos de camioneta en una gasolinera de Clavijero. Los hechos habrían ocurrido el 12 y 26 de mayo cuando sujetos armados despojaron a conductores de sus unidades. El video a través de las redes sociales de 5 Radio Comunicación Efectiva. En temas deportivos, Puebla disputa la medalla de oro en dobles femenil de la Olimpiada Nacional CONADE 2026. Las representantes poblanas se enfrentan a Querétaro en la final que se desarrolla en el Centro Estatal de Tenis. En temas de la mañanera, la presidenta de México, Claudia Sheinbaum, informó que el próximo miércoles sostendrá una reunión con productores y comercializadores de jitomate para analizar acciones que contribuyan a reducir su precio. El clima en esta mañana es de 22 grados centígrados. Sigue en sintonía de las diferentes estaciones de 5 Radio Comunicación Efectiva y a través de la red ciudadana 1120 de amplitud modulada. En la consola digital Duval Rubio, Azul Hernández le desea un excelente día.
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con 14 minutos. Vamos a platicar del cortisol, porque qué barbaridad, a cierta edad ya debe de empezar a importarnos, ¿eh? Yo sé que somos chavitos de 40, pero hay que cuidarnos. Hay que cuidarnos para cuando nos llegue la adultez, estamos bien. Y es que hay un doctor que señala que es una... llamado Shamban, que menciona o señala que es una hormona esencial que necesitamos para vivir, y aclara que no es un villano y que no se puede pensar en nuestro cuerpo de esa manera, ¿no? Entonces el cortisol es producido por pequeñas glándulas que tenemos ubicadas sobre los riñones, llamadas glándulas suprarrenales, las cuales son controladas por la glándula pituitaria del cerebro, y la mayor parte de del tiempo tu organismo pues la monitorea cuidadosamente. La hormona es denominada a menudo como la hormona del estrés, convirtiéndose en una palabra de moda en el ámbito del bienestar, pero como subraya el doctor, hay que recordar que esta hormona no es un peligro, como nos lo han hecho saber. Es la hormona que nos ayuda a despertarnos, a mantenernos alerta, a afrontar los retos que tenemos durante el día y a dormir en la noche. Esta es una de las varias hormonas que ayudan a controlar la forma en la que nuestro cuerpo enfrenta el estrés, pero desempeña un papel importante en otras funciones de nuestro cuerpo, como gestionar cómo tu cuerpo utiliza los carbohidratos, las grasas, las proteínas, reduce la inflamación, regula la presión arterial, aumenta el nivel de azúcar en la sangre, que es la glucosa, y controla el ciclo sueño-vigilia. Además, aumenta la energía para que se pueda afrontar el estrés y restablecer todo el equilibrio posteriormente. Menciona que si bien sin cortisol moriríamos, tener demasiada de esta hormona en el organismo también puede causar una serie de problemas en la salud. Más adelante seguiremos platicando del cortisol. Ya lo vamos a hacer nuestro compi. 11 con 16.

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11:29, 11:29, ya estamos platicando acerca de nuestro cortisol. Hablábamos de todas las funciones que hace dentro de nuestro cuerpo y el hipotálamo y la hipófisis, estructuras cruciales en el cerebro, detectan si la sangre contiene un nivel adecuado de la hormona. Si el nivel es demasiado bajo, el cerebro ajusta la cantidad de hormonas que produce. Las glándulas suprarrenales captan estas señales y a continuación regulan la cantidad de cortisol que liberamos o que se liberan. Los receptores de cortisol presentes en la mayoría de las células de nuestro cuerpo, pues reciben y utilizan la hormona de diferentes maneras. Los niveles de la hormona en la sangre varían a lo largo del día, pero generalmente son más altos por la mañana, justo al despertar, y luego van disminuyendo durante toda la jornada. Esto se conoce como ritmo circadiano. Bueno, aunque no siempre es así, ya que en las personas que trabajan de noche, el patrón se invierte, por lo que el momento de liberación del cortisol está claramente vinculado a los patrones de actividad diaria. Además, en respuesta al estrés, se libera cortisol adicional para ayudar al cuerpo a responder adecuadamente. Seguramente usted, si trabaja en la noche o conoce a alguien que trabaja en la noche, ha visto pues cierto deterioro en el cuerpo, justo porque se está invirtiendo todo el funcionamiento del cortisol. Así, cuando el cuerpo se encuentra en estado de alerta máximo, el cortisol puede alterar o inhibir funciones que están interfiriendo. Estas funciones pueden afectar a los sistemas digestivo y reproductivo, el sistema inmunitario e incluso al crecimiento. Sin embargo, en ocasiones los niveles de cortisol pueden descontrolarse. Aquí viene la opinión de John Wass, pero regreso con esto en un ratito más porque vamos a seguir disfrutando de la buena programación de Vive FM. ¿Sí? 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

11:48, estamos platicando acerca del condenado cortisol. Es que sí, ¿no? O sea, de repente tenemos estas alarmas. Llegamos a cierta edad, decimos, hay que cuidar la pituitaria. Hay que cuidar el cortisol. Porque sí, sí, esto de las burbujitas que nos salen de repente en las manitas es por el estrés, es porque estamos, estamos tocando incluso el fierro y tenemos exceso de hierro. Bueno, un montón de cosas. El profesor llamado John Wass es endocrinólogo de la Universidad de Oxford. Afirma que es muy probable que vivamos con niveles elevados de cortisol en nuestro organismo, en parte porque hay mucho estrés en el mundo. Dice que con los smartphones es imposible tener un momento de paz. Sin embargo, el profesor cuestiona la relación directa que a menudo se establece en las redes sociales entre los niveles de cortisol y los cambios en el cuerpo, calificando el vínculo como engañoso. Señala que todos estos cambios, el aumento de peso, la hinchazón facial, pueden tener muchas otras causas y explica que es improbable que los niveles de cortisol sean los únicos responsables. Es un panorama complejo, muy complejo, porque del otro lado está el profesor Derry O'Connor, que dirige un laboratorio de estrés y salud en una universidad de mucho prestigio allá en Inglaterra. Él menciona que la única forma de saber con certeza si los niveles de cortisol son altos es mediante un análisis de sangre o de saliva. Afirma que es normal que los niveles fluctúen a lo largo del día, con niveles altos por la mañana y muy bajos por la noche, siendo algo que la mayoría de las personas no nota. En cuanto al tema de la cara del cortisol o cuerpo de cortisol, que se adjudica a los niveles altos de la hormona, el doctor Shan dijo que es algo que se debe ignorar totalmente, ya que así no es como funciona el cortisol en el cuerpo. Él aclara que lo que ven en las redes sociales sobre el cortisol es un buen ejemplo de cómo puede prolongarse la información que tenemos en internet, porque hay cierta verdad entre el vínculo en el vínculo entre la hormona y el aumento de peso, especialmente en nuestra carita o en el abdomen. Tómelo en cuenta. 11:51. 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
1: Es ya mediodía, tiempo de Radar Informativo. ¿Qué tal? Muy buenas tardes. Mi nombre es Azul Hernández y a continuación le presento la información más importante generada hasta este momento. La secretaria del Deporte Estatal, Gabriela Sánchez, informó que para el encuentro entre España y Perú, programado para el próximo 8 de junio en el Estadio Cuauhtémoc, se prevé la asistencia de más de 46,000 aficionados.
2: La fiebre mundialista, hay que recordar que el próximo 8 de junio tendremos el partido amistoso entre la selección de Perú contra España, que se llevará a cabo en el Estadio Cuauhtémoc a las 20 horas, donde se van a reunir más de 46,000 personas, más de 144,000 visitantes y espectadores que esperamos de 10 a 14 millones por este gran evento que tendremos, donde todos están invitados también. Y hay que recordar que este es un gran evento en donde Puebla tendrá mucho turismo, aquí con nuestra secretaria Carla López Malo.
1: Con información de último momento, se reporta el levantamiento del paro laboral en Danone y Bonafont. Trabajadores informan que se habrían acordado el pago pendiente de utilidades y la atención de algunas de sus peticiones. Elementos de Protección Civil Municipal y Policía de la ciudad realizaron el rescate de una mujer al interior de una barranca. Se le brindó atención prehospitalaria y acompañamiento psicológico tras el incidente. La presidenta municipal de San Andrés Cholula, Lupita Cuautle, informó que se esperan más de 5,000 asistentes en la 12ª edición del medio maratón del Día del Padre. La inscripción es de 390 pesos y el registro está disponible en línea o en oficinas del bienestar. El Ayuntamiento de San Martín Texmelucan tomó protesta al nuevo titular de la Secretaría de Seguridad Pública, el teniente de navío Armando Martínez Mayo, quien sustituye a Kevin Rembrandt Bernal Pérez. También se nombró a Luis Fernando Falcón como director de Seguridad Pública. El clima en esta tarde es de 22 grados centígrados. Se encuentra mayormente nublado. Se espera una máxima de 24 y una mínima de 15 grados centígrados. Le deseamos una excelente tarde. En la consola digital se encuentra Duval Rubio. Azul Hernández fue la voz de su radar.
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minutos 12:16 y acabamos de escuchar a Cristian Castro con su tema Azul. Su tío era Don Ramón, el padre de Cristian Castro, famoso comediante Fernando Manuel Alfonso Gómez Valdés, mejor conocido como el Loco Valdés, pues lo convierte en sobrino directo de Don Ramón, de Ramón Valdés, el icónico actor que le dio vida a este personaje en El Chavo del Ocho. A pesar de ser una estrella de la balada romántica, Cristian es un apasionado de la música pesada, ¿eh? Tiene un tatuaje en la espalda en honor a su banda favorita de metal alternativo, Tool. Y en 2014 formó su propio grupo de rock pesado llamado La Esfinge. Obvio, no hubo como mucha aceptación porque ya tenía conquistada una audiencia popera romántica. Y pues es que él es talentoso, no sé, a lo mejor no era su momento, estaba muy adelantado a su tiempo. Voy a buscar algunas rolitas y se las voy a compartir, ¿va? Es que es Cristian Castro, es guapo, aparte es guapo. Qué ganotas de ir a un concierto de Cristian Castro. Y bueno, ¿ustedes qué tal? ¿Sí les gusta Cristian Castro? El otro día estábamos comentando de los artistas guapos y salía el nombre de Alejandro Sanz, salía el nombre de, por supuesto, Eros Ramazzotti, pero varias chicas, yo sé que me van a funar, todas aquellas que son fans de Chayanne, y comentábamos y caíamos en ello, ¿no? Que no lo veíamos tan guapo como un Cristian Castro, como este Alejandro Fernández, quizá, no sé. Bueno, al menos Chayanne no entra dentro de mis gustos. No sé, ustedes en casa, chicas, ustedes saben, seguramente sí tienen mejores gustos que yo. 238-38-24615 y 238-122-8891. 1218.

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2: Ya las 12 con 31 minutos. La recomendación en cuanto al libro de esta semana, fíjense que encontré uno de Amandititita. ¿Se acuerdan? De la chica que cantaba o que canta esta rola.

donde la escuchan. Es un gran tema, definitivamente. Amandititita fue hija de una leyenda del rock. Su nombre real es Amanda Lalena Escalante Pimentel y es hija del mítico músico Rodrigo González. ¿Se acuerdan que en algún momento platicábamos de esta figura tan importante dentro del rock en México y que incluso hay una estatua en el metro de la Ciudad de México donde le hacen homenaje a este grande del rock? El profeta del nopal, le dicen, ícono del movimiento rupestre, quien lamentablemente falleció en el terremoto de México de 1985. Ya habíamos platicado su historia. Y Amandititita salta a la fama internacional en el 2008 con su álbum debut, La Reina del Narcumbia. Entre canciones más populares estaba La Muy Muy, ¿se acuerdan? Metrosexual y La Güera Televisa. Esta mujer apenas se hizo viral hace no mucho, un par de días, justo porque le critican mucho que suba de peso, ¿no? Y algo que ella mencionaba después de una de la contestación hacia esta viralización por el peso que ella tiene, mencionaba algo, ¿no? Es que las que somos muy chiquititas subimos 2 kilos y parece que subimos 7 frente a cámara. Somos chiquitas, somos petit, decía ella, dice ella, ¿no? Mencionaba que tiene 46 años, que se vuelve a hacer viral justo por la edad que tiene y que no aparenta, pues está muy jovencita. Y entonces replica la respuesta nuevamente. Y la contestación me encantó porque dicen, bueno, es que sí tengo un poco de filtro porque tengo aquí un fueguito que no me ha dejado estar bien, pero ya me lo voy a quitar, esta soy yo, y se muestra tal cual. No, bueno, estuvo ahí, tuvo mucho movimiento su plataforma digital. Pero además, esta chica tiene una faceta como escritora. Además de componer, tiene una sólida formación literaria en la Sociedad General de Escritores de México. Ha publicado libros como 13 latitas de atún y su autobiografía Un día contaré esta historia, donde aborda temas complejos de su infancia, la resiliencia que tiene y la pérdida de su papá. Está muy interesante el libro de 13 latitas de atún. Ahorita les platico de qué va esa rolita, ¿va? Esa rolita es el libro. Y antes de seguir disfrutando de nuestro listado musical, tenemos recomendación de la hora. 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

11:49 y vaya que estamos disfrutando de buena programación musical de los 90 hasta hoy. Pero antes de seguir disfrutando este listado musical, tenemos recomendación de la hora. No sin antes, estamos también platicando de Amandititita, que es una muy buena cantautora. Ella tiene esta habilidad de contar historias, lo que la hace una buena escritora. Y ahorita vamos a platicar de su libro 13 latas de atún, se llama este libro. Pero ahorita platicamos de ello porque tengo recomendación de la hora número 12.

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1: Con información de última hora, se registra balacera en el Mercado Morelos. ¿Qué tal? Muy buenas tardes, los saluda con mucho gusto Rafa Crespo en el radar informativo correspondiente a las 13 horas para llevarle la información más relevante generada hasta este último momento, y es que se registra balacera en el Mercado Morelos con saldo de 2 hombres y una mujer lesionados por impactos de arma de fuego. Tome usted sus precauciones, hay operativo de autoridades en la zona. La presidenta de Atlixco, Ariadna Ayala, dio a conocer que inicia el plan Castor para intervenir más de 100 árboles en distintas zonas del municipio. Enfatizó que para realizar podas es obligatorio contar previamente con un dictamen. El vicealmirante Francisco Sánchez Rodríguez destacó la importancia de reforzar la vigilancia en Acatlán de Osorio con cámaras conectadas al C5, ambulancias y servicios de emergencia, a fin de combatir el robo al transporte de carga y garantizar la tranquilidad. El campus Tlaxcala de la UVP estrenará nuevas instalaciones al cumplir 3 años de presencia en el estado como parte de su proceso de crecimiento y consolidación. Así lo informó la doctora María de Jesús Espino, directora académica del campus Puebla. Se registra un incendio de gran magnitud en el mercado Jung, al norte de Yakarta, en Indonesia. Las llamas han alcanzado varios puestos mientras equipos de emergencia trabajan para controlar el siniestro. Trabajadores del organismo operador del servicio de limpia se manifiestan en el Zócalo de Puebla. La representante Dolores Cortés señaló presuntas irregularidades en el área, incluyendo señalamientos sobre personal que laboraría desde casa. El gobierno de Puebla trabaja en un sistema de bicicletas públicas con inversión de 100 millones de pesos para mejorar la movilidad en la capital. También impulsa la tarjeta Ciudad de Puebla para integrar pagos con ruta, informó José Luis García Parra, coordinador de gabinete estatal. La secretaria de Deporte Estatal, Gabriela Sánchez, informó que los entrenamientos de España y Perú en Puebla serán exclusivos para medios acreditados y con duración de 15 minutos previo a su encuentro. La secretaria de Turismo Estatal, Carla López Malo, informó que el gobierno de Puebla destinó más de 8 millones de pesos para que el estado formara parte de la guía Michelin. Señaló que las evaluaciones se realizaron de forma reservada por inspectores internacionales. Este fue el radar correspondiente a las 13 horas, le informó Rafa Crespo en la consola Don Martín Tapia. Actualmente en la ciudad de Puebla hay una temperatura de 23 grados. Excelente tarde.
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1:14, 13 latas de atún, un libro que va más allá de un diario personal o de una libreta de apuntes íntimos. Es una obra literaria de la imaginación y de la vivencia. 13 latas de atún es el primer disco de la cantante Amandititita. Y bueno, Amanda siempre ha tenido una mirada aguda e irónica acerca de sí misma y de quienes la rodean. Sabe estar sola y acompañada. Sin embargo, en este libro revela dos aspectos de su ser, los menos conocidos, ¿eh? Su destreza informal para la fabulación, es decir, saber relatar historias breves por medio de un ritmo más seductor. Más seductor que acosador, ¿eh? Y por otra parte, abandona la guerra cotidiana que libra a cada momento de su vida como artista popular y nos propone hacer menos glamurosos pero más humanos. Este conjunto de relatos biográficos, ficciones y trazos literarios no necesitan la definición del género. Están aquí para ser leídos como quien se asoma a una ventana y se da cuenta de que la aparente sencillez de las cosas que nos rodean y de la que formamos parte, pues se hallan contenidas en una diversidad de dramas y de tribulaciones. 13 latas de atún no es un libro gratuito porque posee un valor inusual en estos tiempos de penuria y comercio salvaje. Ha sido escrito como desgrabo, como humor y como perspicacia. No es una construcción artificial, pero sí la consecuencia de una pelea y destrucción constante y animada. Así lo relata Guillermo Fandelli. Y la neta es que ya me dio por leerlo. En este momento me voy al libro electrónico y la neta es que bien vale la pena leer 13 latas de atún de Amandititita. Y pues, ¿quién diría, no? ¿Quién diría que la misma mujer que nos dio buenos temas es esta chica que ha hecho buenos relatos literarios? No es el único libro, ¿eh? Tiene otros más, pero la recomendación de la semana es este. 13 latas de atún. Lo puedes encontrar en libro electrónico, en pasta blanda o en audiolibro. 1:16.

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Ya la 1:31. Oigan, desde hace un ratito debo un saludo. Ya, no, ya ni la friego. Ay, es que andamos corriendo aquí en cabina. Hola, Eli, buen día. Oye, un favor, ¿le puedes poner la canción de Gloria Trevi? Ah, la de Doctor Psiquiatra. Para mi tía Chuy, que anda loquilla porque ya se le hizo tarde. Te escuchamos en San Nicolás. El saludo a nuestros amigos de San Nicolás Tetitzintla que están en sintonía de Vive FM. Y también voy a mandar el saludo. Ah, no voy a decir terminaciones porque me pasaron reporte que hay que circular con precaución en la carretera Tehuacán-Teotitlán, en el camino a San Diego. La obra no fue bien realizada, es lo que me comentan aquí en el mensaje. Y con las lluvias de estos días, la tierrita se anda sumiendo. Hay un solo carril para pasar, pero se sigue sumiendo. Hay personas que están rellenando, pero no hay paso. Ya nos mandaron el videito. Muchísimas gracias por estos reportes viales. Circule con precaución en la carretera Tehuacán-Teotitlán, ahí por San Diego. Hay un solo carril para transitar. Tome sus debidas precauciones. Ya la 1:32.

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8:48. Qué buenas rolas hemos estado escuchando a lo largo de esta programación musical de los 90 hasta hoy, aquí en Vive FM. Nosotros somos parte de Grupo 5 Radio Comunicación Efectiva. Y tenemos recomendación de la hora número 13. 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

0: 54 minutos. Qué rápido se fue este turno. Qué barbaridad. Vamos a seguir disfrutando de este listado musical. Vamos rapidísimo a comer y estamos de regreso en un rato. Mientras tanto, los dejo con Montserrat Trujillo. Quédense con ella. Sigan disfrutando de este setlist de los 90 hasta hoy aquí en Vive FM. Buenas tardes y buen provecho.
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1: Reafirman respaldo a las y los productores de la Mixteca Poblana. Buenas tardes, soy Antonio Zamora y estas son las noticias más importantes hasta el momento. La secretaria de Agricultura y Desarrollo Rural, Ana Laura Altamirano, reafirmó el respaldo a las y los productores de la Mixteca Poblana con la entrega de apoyos tecnológicos e insumos para impulsar la productividad agrícola.
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1: Y en actualización de información, dos personas fueron detenidas en la colonia México 68, presuntamente relacionadas a la balacera registrada en inmediaciones del Mercado Morelos. Autoridades aseguraron un arma de fuego. El sindicato de trabajadores de la limpieza general Ignacio Zaragoza informó que mantienen su registro representante legal, luego de que el Centro Federación de Conciliación y Registro Laboral emitiera observaciones al proceso de elección de su nueva dirigencia. El gobernador Alejandro Armenta entregó apoyos para obras comunitarias y el fortalecimiento del campo poblano, con maquinaria especializada y drones para productores de la Mixteca Poblana. Además, el mandatario estatal anunció la implementación de un centro estratégico de seguridad y atención turística en Acatlán de Osorio. Esto con el objetivo de fortalecer la seguridad en la región mixteca. Por su parte, Paola Ruiz, titular de Leche para el Bienestar de Puebla, informó la entrega directa de 600 litros de leche a 150 familias de la colonia San Miguel Hidalgo y reiteró que el programa no se condiciona ni se politiza. Y en reportes de la red se registra un accidente vehicular en la zona de Valsequillo y Periférico, donde únicamente se reportan daños materiales. Elementos de seguridad ya atienden la situación y piden extremar precauciones al circular. La temperatura en la capital poblana es de 24 grados centígrados. Siguen en sintonía de 5 Radio en la consola digital Martín Tapia. En el radar informó Antonio Zamora. Que tengan una excelente tarde.
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0: Excelente tarde, gente bonita, ya las 2:17 y nuevamente te estoy acompañando en este inicio de semana y también inicio de mes, así que quédate en sintonía conmigo. Yo soy Monse Trujillo y voy a estar hasta en punto de las 5 de la tarde con información y por supuesto que con muy buena música, porque aquí en el 106.3 sonamos los éxitos de los 90 hasta hoy, así que quédate conmigo.
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Ya las 2:31, escuchamos a Supergrass con Alright. Y antes de eso, empezamos con Luis Miguel, Sol, Arena y Mar. Ahorita te voy a dejar con algo de Timbiriche, un tema del 1990 de Me Pongo Mal. Y después algo de Juan Gabriel, uno de los duetos que hizo unos años antes de que se fuera, de que falleciera, mejor dicho. Que, pero que necesitaba.

ciudad. Así que quédate en sintonía de Vive FM. Igual te recuerdo los números en cabina para que te reportes aquí con nosotros: 238-122-8891 o también al 38-246-15. Y también te recuerdo ahorita, de una vez, cuál es la temperatura en Tehuacán. En estos momentos es de 28 grados. Con razón se siente como que bastante caluroso, la verdad, y hay probabilidad de lluvia. Así que toma tus precauciones, que a partir de las 6 de la tarde hay probabilidad que llueva. Y a las 2:32 te dejo con Timbiriche.

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1: El gobernador Armenta entrega apoyos agrícolas y de infraestructura en Acatlán de Osorio. Las 3 de la tarde y estas son las noticias más importantes al momento. Desde Acatlán de Osorio, el gobernador Alejandro Armenta entregó fertilizantes, módulos de maquinaria agrícola y apoyos para infraestructura mediante el programa de obra comunitaria como parte del impulso al desarrollo regional. Y en más información, la dirigente estatal de Morena, Olga Lucía Romero García Crespo, informó que a partir de este fin de semana se realizarán informes sobre la defensa de la soberanía nacional en las 31 microrregiones de Puebla. En información de Cuautlancingo, el gobierno municipal, encabezado por Omar Muñoz, anunció la Feria Cuautlancingo 2026, que se realizará del 20 al 28 de junio y espera recibir hasta 60,000 visitantes. En más información de los partidos políticos, el dirigente estatal del Partido Verde Ecologista de México, Jaime Natale Uranga, señaló que el partido permitirá la reelección de autoridades rumbo a 2027.
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1: En más información, el presidente municipal de Puebla, José Chedraui, encabezó el arranque de la segunda etapa de las jornadas de reforestación 2026 del programa Raíces del Futuro para fortalecer las áreas verdes de la capital poblana. El diputado Mauricio Céspedes Peregrina informó que continúan los preparativos para los foros sobre infancias transgénero y señaló que no existe preocupación por una posible sanción económica al Congreso de Puebla. Y en Atlixco, Valery Barch, regidora de Turismo, informó que la quinta feria del mezcal y del pulque se realizará del 5 al 7 de junio. Esperan recibir a más de 13,000 visitantes y contar con la participación de 73 expositores. El detalle de estas noticias en Red Ciudadana, 11:20 de amplitud modulada, donde todo el día hay noticias y reportes de la red en vivo y también en las redes sociales de arroba la red 5 radio. En el radar le informa Girat Aguilar Miranda. Gracias.
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9: Ya las 3:08.

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2: Con 18 minutos y escuchamos Pensando en Esa Chica, y ahorita te voy a dejar con Taylor Swift con este tema de Cruel Summer, que pertenece a su álbum Lover, que fue estrenado en el 2019. Y justamente también te tengo algo que contar, y es que hablando de Taylor Swift, y es que va a sacar una canción que va a formar parte de esta nueva entrega de Toy Story 5, y es que Taylor Swift sorprendió a sus seguidores al confirmar que te digo que va a interpretar una canción original. El tema va a tener el nombre de I Knew It, I Knew You, y va a llegar este próximo 5 de junio. Y formará parte de esta esperada película de Pixar que se va a estrenar el 19 de junio. Y es que, según los reportes, esta canción está inspirada en el personaje de Jessie y tiene una fuerte carga emocional. Y es que te digo, durante varios días los fans detectaron pistas y campañas con las siglas TS, además de una cuenta regresiva temática de Toy Story en la página de esta cantante, que posteriormente eliminó, lo que por supuesto que disparó las especulaciones ante el anuncio oficial. Así que ya sabes, para todos los fanáticos de Taylor Swift, esta canción se va a estrenar este próximo 5 de junio para que sea parte de la película que se estrena hasta el 19 de junio. También te digo, para todos los que son fans de Toy Story, de una vez ya vayan apartando sus boletos, porque ya va a salir la venta para de una vez apartarlos, así que tengan mucho ojo en eso. Y a las 3:20 te dejo con Cruel Summer.

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3:33 y tú sabías que las neuronas se pueden volver a regenerar. Y es que durante mucho tiempo se creyó que los seres humanos nacían con una cantidad fija, algo exacto, de neuronas y que una vez perdidas no podrían reemplazarse. Pero se han hecho investigaciones y han demostrado que el cerebro adulto conserva una capacidad para generar nuevas neuronas mediante un proceso que se le conoce como la neurogénesis, y es que ocurre en una parte de nuestro cerebro, una región cerebral que es fundamental para la memoria, el aprendizaje y la regulación emocional. Y te digo, aunque gran parte de esta evidencia proviene de estudios en animales, Todavía existen investigaciones que sugieren que este fenómeno de que se generan nuevas neuronas también puede darse en humanos adultos. Así que te voy a decir algunos hábitos que favorecen este proceso. Uno, que es lo que muchos recomiendan, es el ejercicio físico aeróbico, como correr, caminar rápido o nadar, porque aumenta la producción de un factor neurotrófico que favorece al crecimiento y a la supervivencia de las neuronas. También es que el ejercicio es considerado uno de los estímulos más eficaces para promover la neurogénesis. Otro es la alimentación saludable. Nutrientes como son los ácidos grasos, que es el omega 3, o también alimentos que tengan grasas buenas como el pescado, las nueces, los frutos rojos, el chocolate negro, también ayudan a mantener un entorno muy favorable para tus neuronas y también contribuyen a que se reduzca los procesos inflamatorios que pueden llegar a afectarte tu cerebro. También te tengo otros dos hábitos que ya tienes que empezar a ponerlos en tu día a día para que tus neuronas estén sanas y también se puedan llegar a regenerar. Ya en las 3:36 te dejaré con Siddhartha con Jimena Sariñana. Respiro.

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las 3:53 minutos y te sigo platicando de algunos hábitos que tú puedes hacer para que tus neuronas se puedan regenerar y es también dormir adecuadamente. Y es que durante el sueño se consolidan recuerdos y se realizan procesos de mantenimiento cerebral. Y cuando hay una falta crónica de sueño, puede dificultar la formación de nuevas neuronas, mejor dicho. También el aprendizaje y la estimulación mental, aprender idiomas, tocar instrumentos, resolver problemas complejos o enfrentarse a experiencias nuevas favorece la neuroplasticidad y así se va a fortalecer las conexiones neuronales. Y es que un entorno intelectualmente estimulante parece aumentar las posibilidades de que las nuevas neuronas sobrevivan y también se integren a las redes cerebrales que ya tenemos. Así que la idea de que las neuronas no se regenera ya no se considera completamente correcta, como te conté al inicio. Aunque el cerebro, te digo, no reemplaza neuronas de una manera ilimitada ni puede reparar fácilmente cuando hay unos daños muy extensos causados por enfermedades o lesiones graves, sí tiene una cierta capacidad de generar nuevas neuronas y también poder reorganizar sus circuitos. Así que mantente físicamente activo, duerme bien, aliméntate de una forma saludable y sigue aprendiendo. Son algunos de los hábitos, factores que te van a ayudar a preservar y a potenciar, por supuesto, que tu salud cerebral. Ya a las 3:55 minutos te dejo con algo de Harry Styles, Late Night Talking. Y después regreso en unos minutos más para más información.

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1: Movilización de cuerpos de emergencia en las inmediaciones de Rivera Anaya y San Antonio, tras el choque entre un tren y una unidad de transporte público de la Ruta 50, reportan varias personas heridas en el lugar. Muy buenas tardes, esta es la información más importante generada hasta este momento. El presidente municipal Pepe Chedraui encabezó el arranque de la segunda etapa de las jornadas de reforestación 2026 del programa Raíces del Futuro, para fortalecer las áreas verdes de la capital poblana.
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1: El secretario de Gobernación de Puebla, Samuel Aguilar Pala, informó que 11 municipios y 34 localidades serán beneficiados con recursos de obra comunitaria para el campo, con una inversión superior a los 11 millones de pesos. La jefa de gobierno de la Ciudad de México, Clara Brugada, confirmó que el próximo 11 de junio no habrá clases de educación básica y media superior, con motivo de la inauguración del Mundial 2026. El clima en estos momentos es de 23 grados. Hasta aquí la información. Le invito a que no se despegue de Cinco Radio, comunicación efectiva. En la consola, Martín Tapia. En el radar le informó Mariana Meneses. Muy buenas tardes.
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4:17. ¿Cómo están? ¿Cómo se le están pasando en esta tarde? Te invito a que te reportes a cabina al 238-122-8891 o también al 38-246-15. Comenzamos el bloque musical con algo de Zion y Lennon con Daddy Yankee, Yo Boy, algo de Kimmy Little con Turn Me On y Marc Anthony, Vivir Mi Vida, es lo que acaba de sonar y es uno de los mayores éxitos de la salsa en la última década. Y esta canción se lanzó en el año 2013 y se convirtió rápidamente en un himno de optimismo y también celebración. El tema alcanzó los primeros lugares en las listas latinas en Estados Unidos, México y gran parte de Latinoamérica, y acumuló cientos de millones de reproducciones y se convirtió en una de las canciones más emblemáticas de Marc Anthony. Y como un dato curioso, Vivir Mi Vida es una adaptación en español de la canción C'est la vie. El cantante Argelio Calet, y su mensaje era disfrutar, o es mejor dicho, disfrutar la vida a pesar de las dificultades, y ha hecho que esta canción suene en fiestas, en eventos deportivos, la versión de Marc Anthony, y también en celebraciones en todo el mundo hispano, y también ganó múltiples premios y es considerada una de las canciones latinas más exitosas del siglo XXI. ¿Tú qué opinas sobre eso? Ya a las 4:18 te dejo con Jay de la Cueva, Tokio.

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las 4:34 y escuchamos a María José con Castillos. Y ahorita te voy a dejar con Miranda Cosgrove, About You Now. Justamente nos están llegando mensajes aquí a cabina de la terminación 72. Te escucho a través del link. Saludos desde Orizaba, Veracruz. Muchísimos saludos hasta Orizaba, el que Lili nos está sintonizando. Si me puedes poner un tema de Taylor Swift, Blank Space. Claro que sí, se está dentro de la programación. En unos minutos empezará a sonar. También te tengo una recomendación esta tarde, porque ya me no me voy, pero no puedo irme sin darte esta recomendación que yo sé que te va a interesar. 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
2: Y en las 4:51 tenemos saludos de la terminación 72 para el pequeño Angelito desde Altepeji de parte de su mamá que lo ama a la distancia, que nos está sintonizando desde Orizaba, Veracruz. Pues muchísimos saludos para Angelito, tu mamá te está mandando un buen saludo en este inicio de mes. Yo soy Monse Trujillo, ya me voy despidiendo por esta tarde, pero nos estaremos escuchando más al rato con más programación.

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1: Intensa movilización de rescatistas y personal de Ferrosur tras el choque de una unidad de la Ruta 50 con máquina ferroviaria. ¿Qué tal? ¿Cómo le va? Muy buenas tardes. Sea bienvenido al informativo radar correspondiente a las 17 horas, donde le damos a conocer esta intensa movilización de rescatistas, policía y personal de Ferrosur tras el choque de una unidad de la Ruta 50 contra una máquina ferroviaria en Rivera Naya. De manera preliminar, se reportan 12 lesionados y de parte del gobierno del estado ya se entiende que son 21 el número actual. María José Delgado brilló en el Campeonato Panamericano Juvenil Río 2026 al quedarse con la medalla de plata en la prueba All Around Individual, consolidándose entre las mejores exponentes de la gimnasia rítmica del continente. La jefa de gobierno de la Ciudad de México, Clara Brugada, confirmó que el próximo 11 de junio no habrá clases de educación básica y media superior con motivo de la inauguración del Mundial 2026. Gerardo Mérida Sánchez, exsecretario de Seguridad de Sinaloa durante la administración de Rubén Rocha Moya, compareció este lunes ante la Corte Federal del Distrito Sur de Nueva York. La presidenta municipal de Atlixco, Ariadna Ayala, informó que se obtuvo prisión preventiva justificada en el caso de Blanquita, perrita víctima de crueldad animal, lo que representa un avance de la protección y defensa de los animales. El secretario de Gobernación de Puebla, Samuel Aguilar Pala, informó que 11 municipios y 74 localidades serán beneficiados con recursos de obra comunitaria en el campo con una inversión superior a los 11 millones de pesos. El clima hasta estos momentos es de 20 grados centígrados. Le invito a que continúe en sintonía de 5 Radio a través de todos nuestros canales de información. En los controles, Martín Tapia. Para Radar informó, Max López. Excelente tarde.
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3: Las 5:14, 5:14. Buena tarde, señoras y señores. Qué gusto saludarles en este inicio de semana, ya en esta tarde, sigue transcurriendo este lunes y nos da mucho gusto saber que usted está en sintonía de Vive FM, donde sonamos los éxitos de los 90 hasta hoy. Así que a partir de este momento me corresponde acompañarles. Yo soy Eli Ramírez, bienvenidos a nuestra programación de la hora número 17.

0: Sí, señor.
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5:34 se acerca la inauguración del Mundial, que será en la Ciudad de México, en el estadio que antes se llamaba Estadio Azteca. Y en esta apertura participarán artistas como Maná, Alejandro Fernández, Belinda, Los Ángeles Azules, Lila Downs, Balvin, Dani Ocean y Tila. Se prevé que va a estar chido, la chida la apertura. Los Ángeles Azules y Belinda interpretarán en vivo Por Ella, tema oficial del Mundial, que funciona cumbia con mariachi. Y el siguiente evento musical será en Canadá el 12 de junio, un día después. Esta ceremonia enfocada en la diversidad cultural del país norteamericano, y aquí se va a poner todavía más chido el asunto. Canadá está soltando, pero lo mejor de lo mejor. Michael Bublé, Alanis Morris, también estará Alessia Cara, estará Nora, Fine Eleven y William Price. En esta segunda fecha de eventos musicales que tendrá el Mundial. O sea, no todo es fútbol. Estarán ahí campechaneándose un poquito. Y la neta, pues nos gusta. Habrá un medio tiempo como lo hacen en la NFL. Pero de esto les platico en un ratito más. Porque ya que estamos hablando de Mundial, ya sabemos que Shakira pues trae el tema oficial nuevamente, repite, pero después de sacar el tema del Mundial, hizo colaboración con Anita. Les quedó muy padre Choca Choca. Y es una igual, a través de la música, o sea, creo que es la tendencia de los artistas, están dando a conocer la parte cultural de sus países. En esta ocasión, Brasil, y resaltan cosas y elementos muy importantes dentro de su video oficial, ¿no? Así lo hizo Cazú con Latinaje, y así lo han hecho un montón de artistas. Pero hoy en día los sonidos latinos están pero con todo, ¿eh? Les ha funcionado muy bien esta fórmula a las mujeres latinas, y eso es muy chido. Vamos a escuchar este tema que ya tiene unas 2 semanitas que se estrenó, pero la neta es que hicieron buena colaboración. Me gusta los sonidos, y por ahí al final del video oficial hay una ORG, y la neta es que si llevan a bien apoyar, adelante. Los datos a través del video oficial en el canal de Shakira y Anita. Choca Choca.

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0: Las 5:47. En Estados Unidos también habrá fiesta. Se cerrará todo esto. Y en la última ronda de artistas, Estados Unidos presenta a Katy Perry, Anita, Rema y repite Tila. Canciones como Die Die de Shakira seguramente van a estar muy, muy al full. Por ella, Elimínate, Exo de Daddy Yankee también. Va a estar bueno en la onda musical. ¡Qué chido! ¿Usted que puede ir, vaya. No sé si alguien de aquí de Tehuacán vaya al partido de inauguración del mundial. Estaría chido que nos compartan, claro. Sí, Eli, voy a ir. Y otros pues nos quedamos con las ganas porque hay que chambearle. Nuestros números en cabina, 238-38-24615 y 238-122-8891.
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1: Seis de la tarde en punto, este es el informativo Radar con la información más importante hasta el momento. Antonio Martínez Velázquez, vocero del gobierno de Tlaxcala, informó que ya inició el padrón de afectados y el diagnóstico de daños en Apizaco y Tetla tras las intensas lluvias registradas este fin de semana. La diputada local Nayeli Salvatori Bojalil presentó una propuesta de reforma para regular los estacionamientos públicos y privados con el objetivo de fortalecer la protección a personas usuarias. Vicente Melchor, esposo de una de las pasajeras lesionadas en el choque de la ruta 50 y una máquina ferroviaria en Riviera Anaya, presuntamente el conductor viajaba hablando por celular y con la música a alto volumen, por lo que no habría escuchado la advertencia del tren. Julia Baristo, una de las pasajeras lesionadas en el choque entre la ruta 50 y una máquina ferroviaria, fue dada de alta en el lugar y se retiró acompañada de sus familiares, aunque no requirió hospitalización, pero presentó diversos golpes. Se registra un accidente sobre la avenida Alfredo Toksky bajando del puente de la autopista con dirección a Apizaco, donde un automóvil terminó impactado contra un árbol sobre la banqueta. El clima hasta este momento es de 21 grados centígrados. Hasta aquí la información más importante de la última hora. Martín Tapia en los controles y Gregorio Varela les informamos. Muy buenas tardes.
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